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0: buenos días. ¿Cómo están? Un gusto saludarles a todos ustedes que ya están en la sintonía. Día lunes, lunes nuevamente. Pero acá estamos con ánimo, con alegría para acompañarles. Hoy lunes, lunes 3 de agosto. Nuevo mes, nueva semana. Espero que sea una buena semana para todos. Un excelente día lunes. Un abrazo para toda la gente que nos escucha, que nos sintoniza. Y un abrazo muy especial también para toda la gente que lamentablemente lo está pasando muy mal con el tema de del temporal, con el frente de mal tiempo que se vivió durante el fin de semana. Especialmente para Angol y también acá en nuestra comuna de Gallete, que sabemos que hay gente que lo pasó súper mal. Bueno, y todavía tiene sus casas con barro, así que le enviamos un abrazo grande. La vibra se transmite, así que le enviamos buena vibra para todos ellos. Para toda la gente que lo ha pasado muy mal durante este fin de semana por este temporal. La lluvia que no paraba nunca, los ríos se desbordaron, así que un saludo para toda esa gente que está comenzando ahí nomás la semana. Acá estamos nosotros para acompañarles en este día, 7 de la mañana con 7 minutos. ¿Hace un poco de sueño? No, no hace sueño, nada. Así que saludos para toda la gente que ya está en la sintonía en este día lunes.
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0: Está mala la voz, parece.
1: 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Saludos para Los Álamos. Los Álamos. 7 de la mañana con 9 minutos. 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Pero saludos para la gente de Curanilahue que nos escucha a esta hora de la mañana. 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

0: buenos días, dice acá. Que tengan un bendecido día. Y hoy ya camino a la pega con mi amor. Qué romántico. Camino al trabajo con el amor de su vida. Caminando bajo la lluvia, abrazados de la mano. 7:10 a.m.
1: ¿Dónde está Vix? ¿Dónde está ese cuerpo?
0: Perfectamente. Bueno, el fin de semana, bueno. Queríamos ir a por otro, pero no llegamos. Llegamos al puente.

0: la mañana con 11 minutos. Envía ahora tu audio. Participa en esta mañana. Más 569. 9. Más 569. Más 569. 82-32-54-31. Se está gastando la voz. Sí. Más 569. 82-32-54-31.
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0: Esta música como peruana, ¿no?

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1: Un cordial saludo para nuestros amigos de Angol y de Cañete, que lo están pasando mal, que puedan salir de esta, porque somos guerreros, así que vamos a salir de esta.
2: Saludos.
1: Un fuerte abrazo para ellos.
2: Saludos para usted, amigo, y para toda la gente que lo está pasando súper mal con este sistema frontal que nos afectó durante el fin de semana. Ya lo decíamos, un abrazo para ellos. La gente de Angol, la gente de acá de Cañete y a todas las familias. Tiene... hubo daños en sus casas.

buenos días. ¿Cómo está? Muy bien, acá estamos, con ánimo, con alegría, con ánimo. Saludos desde la comuna de Los Álamos, comenzando una nueva semana con todo el ánimo. Saludos a los niños del bus y al tío Jaime, nuestro conductor. Que tenga un lindo día usted también, que tenga un lindo día. Saludos para todos los niños. ¿Cómo están los niños? Saludos para el tío Jaime también. El tío conductor del liceo, el transporte escolar del liceo Gas. Gaspar Cabrales, sí, Gaspar Cabrales. Así que saludos para la comuna de Los Álamos, que todos los días nos escucha. No se pierde ningún programa. Oye, ¿volvieron las clases?

Participa con nosotros. 7:14 más 569-8232-5431. Y participas, interactúas con nosotros en esta mañana de día lunes.

7 de la mañana con 18 minutos, 7 con 18, vamos arriba a levantarse. Hoy nadie se va a quedar dormido, todo el mundo va a llegar a la hora al trabajo, va a llegar a la hora al colegio, porque hoy es lunes. Saludamos a la gente que está de cumpleaños, a la gente que está de santo. Hoy, 3 de agosto. Buen día, amiguito Benjamín, ¿cómo está? ¿Cómo estuvo su semana? Buena, buena, buena, buena, buena. Fin de semana, bueno, bueno. Quisiera solicitar el tema de Joseph, el ranchero loca. Bendiciones desde San Ramón, Centro Presente. Bendiciones, bendiciones para usted también. Bendiciones. Loca, loca, loca. Ahí está, loca. 7 con 20, participa con nosotros al más 569-82-32-54-31. Más 569-82-32-54-31. 90.7 en Cañete, 102.7 en Araucaria, en Los Álamos, 106.9.

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1: De la mañana con 23 minutos, 7 con 23. ¿Clases normales hoy? Sí, clases normales, nos preguntan acá en el WhatsApp. En Cañete. 7 de la mañana con 23 minutos, participa ahora al más 569-82-32-54-31. Más 569-82-32-54-31. Participas en esta mañana de día lunes, comenzando la semana. Esperando que sea una buena, excelentísima semana para todos ustedes que día a día nos escuchan a través del 90.7 en Cañete, el 106.9 para la provincia de Malleco.
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1: ¿Nos puede llamar? Por supuesto que nos puede llamar, no tenemos ningún problema. De hecho, lo sacamos al tiro al aire. Diga lo que diga sin censura. Acá estamos. Más 569-82-32-54-30. Que no me lo estoy aprendiendo. Excelente. Buen día, amigo. ¿Cómo está? ¿Cómo amaneció? Dice acá. Bien. Amanecimos con ánimo y hay que comenzar el lunes, esa es la clave, comenzar con ánimo. Con alegría, día lunes, nuevo mes, nueva semana.

0: plata no vale nada, no vale nada. Participa con nosotros en esta mañana. Mañana de día lunes, lunes 3 de agosto, más 569-8232-5431.
1: WhatsApp, más 56-982-3254-31. Envía tu audio.
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0: Es el WhatsApp a esta hora de la mañana.
3: Buen día, buen día, buen día.
0: Buenos días. ¿Cómo está?
3: Y la lluvia que nos da tregua por estos lados. A levantarse. Ya se viene el taco.

0: Paco nuevamente. Levántese temprano, salga temprano de su casa. Si es que ya no hay taco ya en el sector norte, Necesitamos reportes a esta hora al +569. Acá está.
1: 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Envía tu onda.
0: +569 82 32 54 31. +569 82 32 54 31. Envíanos tu imagen, tu video. Todo a través del WhatsApp.

¿Quién nos llama? ¿Quién nos llama? Tienen que llamar si están pinchándonos. No sirven los pinchos. 7:27, 7 de la mañana.

0: ¿Cómo está la gente que va camino a su trabajo en esta mañana?
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0: Hoy día tiene que dejar a su hijo al colegio. Ahí está, con hoy taco. A ver. Fotografía a esta hora.
1: Mentirosa.
0: Sector norte de Cañete, sí. No se ve tanto, pero es que es temprano. En 10 minutos más. Se pone

0: Bocina, llegó Bocina
1: con los
0: palos.
1: Ayer aterrizó Bocina en el aeropuerto Arturo Merino Benítez. ¿Ese o no? Sí. ¿O no? No sé, no. Ya, pero llegó Bocina. Sí, pues así se llama, estábamos correctos, ¿no?

0: 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Y pronto nuestra nueva dirección en Curanilagüe. 7:32. Participe con nosotros.
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0: A través del WhatsApp.
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0: Más 569 82 32 54 31. Más 569 82 32 54 31. Saludamos a la gente de Angola en el 106.9. Nos llegan fotografías. Avenida Presidente Frei.

0: es donde está la Chel. Buen taquito, buen taco, buen taco. ¿Qué más dice el WhatsApp?
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Tenemos fotografías, crúcelos, concha. Atochamiento vehicular. Así se llama, atochamiento vehicular. ¿Qué más dice por acá el WhatsApp? Puede programar una cueca chilena, una de las buenas. ¿Somos chilenos o no? ¿Somos chilenos? Somos chilenos. Va a escuchar una cueca. Cueca. A ver, ¿dónde están las cuecas? Es que no quiero abrir la carpeta de las cuecas. Porque comienza a salir aroma 18 de septiembre.

0: cueca, cueca, aquí está la cueca. 7:34 para recibir agosto. Muy buenos días. No me gusta eso, ¿no? Tienen que contestar.
1: A la vuelta.

0: recta final. ¡Eso! ¡Qué lindo, qué lindo! 7:36, somos un Vale Radio.
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0: Participa con nosotros, más 569-82-32-54-31.

Estamos en el Facebook. Participa en el Facebook. Deja tu me gusta, me encanta, me divierte, lo que usted quiera. Saludamos Alex, Chancanao, María Mariñán, Eliana Costa, quienes están ahí en el Facebook. Dedito para arriba.

saludos a la gente de Cayucupil que nos escribe a esta hora de la mañana. Vienen ya para Cañete. Buenas, saludos. Viajando a Cañete. Cañete. Saludos para la gente de Cañete. Saludos para Angol también. 106.9.

minutos. Ahí pasaba Alanis Lagos, Baila, Baila. Cuando faltan 20 minutitos, 20 minutos y nada más para las 8 de la mañana. Participa con nosotros al más 569-8232-5431.

0: nadie se queda dormido. Todo el mundo llega a la hora escuchando Zúmbale Radio en esta mañana de día lunes. Lunes, lunes. Vamos, clásico, clásico, clásico. Eso, vamos arriba. No te quedes dormido. Mándale sus bocinazos en el taco, algo. Somos Zúmbale Radio.
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0: Buenos días por la mañana.
1: Buenos días.
0: Por acá por Cañete, el Vivi, Vivi. Lloviendo acá un poco, dejando las bendiciones. La escuelita. Buenos días a todos.
1: Buenos días. Hermosa
0: radio. Saludos.
1: Saludos, amigo. Dejando las bendiciones en el colegio. Eso es bueno. Para que comiencen una nueva semana, un nuevo mes. Esperamos que pronto pare la lluvia, sí. Mucha lluvia, ya no me está gustando ya.

7:44 de la mañana con 44 minutos. Saludamos a toda la gente que nos escribe a esta hora de la mañana. ¿Qué dice por acá? Buenos días. Buenos días también para usted. Que sea un excelente día lunes. Para usted también, amigo auditor, que nos escribe. ¿Se puede pedir un tema? Por supuesto que sí. ¿Cuál tema? Los líderes de Chile. ¿Cuál de los líderes de Chile? A ver, a ver, a ver.

felicitados a través del WhatsApp. Llega Líderes de Chile. A través de Zúmbale Radio para motivar esta mañana de día lunes 7:46.

solicitados vía WhatsApp a esta hora de la mañana. Líderes de Chile, si esta casa hablara. Participe usted también a través del WhatsApp. Puede enviar su audio, su mensaje. ¿Hay taco hoy o no hay taco? Fotografía desde el sector norte de Cañete que nos llegan a esta hora. Bastante taco. Sector La Granja, saludos.

0: 52 minutos, 7:52. Hoy nadie va a llegar atrasado, todo el mundo a la hora escuchando Zúmbale Radio en esta mañana de día lunes, comenzando la semana. Esperamos que sea buena semana para todos. Participa a través del WhatsApp.
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0: más 56 982 32 54 31 y participa en esta mañana.

tenemos taco en la granja. Saludos para la gente que viene esta hora en el taco ahí en la granja. Sector norte de nuestra ciudad. Para llegar al centro de Cañete tenemos taco ahí. 5 minutos solamente para las 8.

saludos para Pamela, que está en la sintonía de Zúmbale Radio. Buenos días, Benja, que sea una excelente semana para ti y para todos. Saludos, saludos, abrazos, besos, bendiciones de todos. 7:56. Levántate, levántate, levántate.

tenemos un día lluvioso en Cañete. Luego revisamos el informe del tiempo, a ver cómo va a estar esta semana, si sigue la lluvia, ojalá que no. Luego lo revisamos. ¿Para qué me quieres ver? Participa con nosotros al más 569-8232-5431. Ahí nos dejas tu mensaje, nos escribes, nos dejas su imagen, su video. A ver cómo está el taco a esta hora de la mañana. Tenemos solo reportes desde la granja. ¿Qué pasa en el centro? Queremos saber.

0: minutos. Vamos atrasados.
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2: Con mucho cariño.
1: 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Más 569-82-32-54-31. Y participas en esta mañana de lunes.

0: Hoy día vuelven los niños al colegio. Después de varios días. 8 de la mañana en punto. 8 en punto. 8 de la mañana. Quiero programar la última canción. ¿Cuál? Llámanos. Sí. ¿Quién nos acompaña a esta hora de la mañana? 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Buenos días.
1: Hola. Saludos, Roberto, Catherine por acá. Quiero solicitar un temita del Llanero de Ñuble, Matadora, porfa.
0: Saludos, Catherine de Cerro Alto. Saludos para la gente de Cerro Alto que participa en esta mañana. Matadora, sí.

0: Matadora del Llanero de Ñuble, para ti, Katherine. Lo baila Cerro Alto, Cerro Alto, Cerro
1: Alto. Estos son los éxitos.
0: Chiquita, el Llanero. Chiquita, chiquita. Vamos a la música, 8 de la mañana con 2 minutos. Los solicitados del WhatsApp.

Ahí estaba el tema solicitado por nuestra amiga desde Cerro Alto. David nos dice, 5 minutos y nada más de Zúmbale, primo. Lo escuchamos a través de Zúmbale Radio en esta mañana de lunes.

0: llegaban los solicitados a través del WhatsApp. Súmale, primo, 5 minutos y nada más.
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0: Sigue la lluvia, se pregunta usted. ¿Guardaré el paraguas? Le cuento de inmediato cómo va a estar el clima para este primer lunes del mes de agosto. Para la provincia de Arauco, revisemos. Lunes 3 de agosto, la máxima que se espera para hoy en la provincia de Arauco es de 15 grados. Durante la mañana se espera un cielo nublado y chubascos aislados. Durante la tarde, un cielo totalmente nublado acá en Cañete. Y durante la noche, un cielo nublado y chubascos aislados, es lo que indica la Dirección Meteorológica de Chile para hoy lunes. Vamos a la provincia de Malleco, cruzamos el límite regional, nos vamos a Angol. Saludos para toda la gente de Angol. De Renaico, de Mininco también. Saludos a la gente de Tijeral, Coyipulli, Alto Biobío, Trapa Trapa, Huequén, El Recreo, El Parque, Villa Trintre, ¿no es? Sí, de Trintre, siempre nos escuchan de Trintre. El Cañón y El Retiro también, y muchos sectores más a través del 106.9. ¿Cómo está el clima en Angol? Durante la mañana de hoy se espera un cielo nublado y chubascos débiles. Durante la tarde en la provincia de Malleco se espera un cielo con nubosidad parcial y durante la noche un cielo totalmente nublado. La máxima de hoy es de 14 grados, es lo que indica la Dirección Meteorológica de Chile para hoy en la provincia de Malleco, específicamente en Angol. 8 de la mañana con 11 minutos, 8 con 11, esperamos que haya llegado a la hora a su trabajo, que haya llegado a la hora a dejar a su hijo, a su hija. Y acá estamos nosotros para acompañarte hasta las 9 de la mañana. Después de las 9 ahí sigue ya el programa de Jerónimo, el matinal. Tenemos llamada a esta hora. Buenos días. ¿Aló? ¿Aló? ¿Aló? ¿Aló? ¿Aló? ¿Quién eras? ¿Quién es? ¿Quién es? ¿Quién es? ¿Aló? ¿Aló? ¿Aló?
2: Aló, buenos días.
0: Buenos días.
2: ¿Cómo está usted acá de Pichinquehue, don Eladio?
0: Pichinquehue, ¿cómo está don Eladio?
2: Muy bien, acá ya camino al trabajo, alegrando, escuchándolo, que esté bien. Y gracias por estar nuevamente con el programa y alegrándolo la mañana por este día de invierno, sí, este día malo.
0: Sí, están malos los días. Oiga, ¿y cómo está Pichinquehue? ¿Cómo está?
2: Acá, mire, está lluvioso. Está, porque obviamente va a llover, parece. Acá al rato llueve acá.
0: Oiga, ¿y usted para dónde va? ¿Camino a La Pega?
2: A La Pega, sí.
0: ¿A dónde ahí, trabaja usted?
2: Yo trabajo en la puesta de Sara de Lebu. Quiero enviar un saludo a mis compañeros de la puesta de Sara de Lebu, por favor.
0: Saludos para la puesta de Sara de Lebu.
2: Sí.
0: Como una de los
2: Sara. Y también al colegio de Sara de Lebu.
0: Al colegio de Sara de Lebu también, sí.
2: Oiga, aquí vamos para allá, porque camino al trabajo y ya estamos por llegar y estamos escuchando. Queremos solicitar una canción, por favor.
0: ¿Cuál canción?
2: Una de Adrián y los Dados Negros, cualquiera nomás, porque son todas buenas.
0: Ya, Adrián y los Dados Negros.
2: Sí, y hay muchas bendiciones para usted y gracias por estar en la radio y por haber llegado a la mañana, del día, pues.
0: No, gracias a usted por escuchar. Nos vemos. Un abrazo.
2: Listo, que esté bien. De Pichinquehue. Chao, chao.
0: Saludos. Pichinquehue, con una canción de Adrián y los Dados Negros. A ver, ¿cuál es buena? ¿La chica vacilona? Tengo una chica vacilona.

Adrián y los Dados Negros. Saludos para Pichi y Enkewe. Para la posta de Sara de Leu, para el colegio que nos escuchan a esta hora de la mañana. Tema solicitado a través de la vía telefónica. Adrián y los Dados Negros. Tengo una chica vacilona. Oye, chica vacilona. Más 569 82 32 54 31.

0: Adrián y los dados negros, que no quede huella. 8 con 18, somos Zumbale Radio.
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0: Revisemos las noticias. Existe mucha preocupación, sabemos, por el clima, por este frente de mal tiempo que vivimos durante el fin de semana y que afectó fuertemente a la región del Biobío y también a la región de la Araucanía. Hay varias informaciones que compartir con ustedes, es por eso que las vamos a revisar acá de inmediato a través del 106.9 en Angol, 90.7 en Cañete, 102.7 en Los Álamos.
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0: El Mineduc suspende clases en 23 comunas de Maule, Ñuble y la Araucanía por el sistema frontal. ¿Qué quiere decir esto? Que en la región de la Araucanía hay varias comunas que hoy no tuvieron clases. El Ministerio de Educación informó la suspensión de clases para este lunes 3 de agosto en establecimientos de la región del Maule, Ñuble y la Araucanía, debido a la consecuencia del sistema frontal que afectó durante el fin de semana a la zona centro-sur del país. La medida busca resguardar la seguridad de las comunidades educativas en sectores donde las intensas lluvias han provocado afectaciones que dificultan el normal funcionamiento de los establecimientos educacionales y el desplazamiento de estudiantes y docentes. En la región del Maule, comunas de Constitución y Molina, clases suspendidas. En la región del Ñuble, la provincia de Itata, Quirigüe, Trehuaco, Copquecura, Ningüe, Ranquil, Portezuelo y Coelemu, Quillón, Bulnes y San Ignacio en la región de Ñuble. En la región de la Araucanía, las comunas que no tienen clases el día de hoy, las comunas de Loncoche, Galvarino, Victoria, Traiguén, Lumaco, Purén, Los Sauces, Renaico, Angol, Ercilla y Cholchol. Son las comunas que se dieron a conocer ayer que tienen las clases suspendidas para este lunes 3 de agosto. Sabemos por este clima, por este frente de mal tiempo que se vivió durante el fin de semana y que aún siguen las lluvias en el centro sur de nuestro país. Loncoche, Galvarino, Victoria, Traiguén, Lumaco, Purén, Los Sauces, Renaico, Angol, Ercilla y Cholchol. La medida rige tanto para los establecimientos públicos como privados de enseñanza parvularia básica y media. Son las comunas donde están suspendidas las clases. El Ministerio de Educación indicó que las autoridades continuarán monitoreando la evaluación de las condiciones climáticas para determinar eventualmente nuevas condiciones. Así que saludos para la región de la Araucanía. Hoy están sin clases. Sabemos que durante la jornada de ayer, la noche del sábado, la madrugada del domingo, lo pasaron súper mal. Hay varias casas inundadas en el sector de Angol, en la provincia de Malleco, así que saludos para ellos que nos escuchan a esta hora y también para la gente de Cañete, que lo ha pasado bastante mal con este frente de mal tiempo. Por ejemplo, en Angol hay inundaciones, pérdidas y anegamientos, los estragos del sistema frontal en Angol. Este lunes, y mientras aún no amanecía en la capital de la provincia de Malleco, se pudieron apreciar los diversos estragos provocados por las intensas precipitaciones que no han cesado, por supuesto, en la región de la Araucanía. El desborde del río Rehue, por ejemplo, dejó a más de 500 viviendas afectadas en Villa España, La Alborada, Santa Teresita y Los Ríos. El vecino de Villa España, Rodrigo Martín, contó que llevaban una noche tranquila hasta que se activó la alerta SAE. Tras ellos, dijo que solo minutos el agua entró a su hogar y a su vivienda se encuentra completamente anegada. Este lunes los vecinos afectados solo pueden hacer ingresos a sus hogares de la Villa Alborada, Santa Teresita y Los Ríos en bote. Una situación compleja que incluso hizo que personal de bomberos se desplegase con un bote Zodiac para que las personas pudiesen sacar medicamentos o elementos de primera necesidad desde sus hogares. Lamentable lo que está pasando esta situación en la región de la Araucanía, específicamente en la comuna de Angol. Así que un saludo, un abrazo grande, mucha fuerza para la gente de Angol, de la provincia de Malleco, que lo está pasando súper mal con el sistema frontal que afectó durante el fin de semana la región del Biobío y también la región de la Araucanía. Según el balance del Senapred, durante esta mañana por el sistema frontal hay 2 fallecidos, 25 viviendas destruidas y más de 6.000 aislados. Durante la noche del domingo, el ministro del Interior y secretario general de Gobierno, Claudio Alvarado, y el subsecretario del Interior, Máximo Pavés, y la directora nacional del Servicio Nacional de Prevención y Respuesta ante Desastres, Senapred, Alicia Cebrián, realizaron el balance general del sistema frontal que actualmente afecta a gran parte del centro-sur del país. En ese marco, es que el viceministro Alvarado abordó distintas temáticas, entre ellas las medidas para brindar seguridad en las zonas afectadas, donde las personas han tenido que abandonar sus hogares. Hemos definido establecer que el Ejército, en coordinación con Carabineros, genere un perímetro de seguridad en torno a las viviendas afectadas. Por su parte, el subsecretario Pavés abordó que los daños que han dejado las precipitaciones durante el domingo, comentando que las regiones de la Araucanía y el Biobío han sido las más afectadas por las precipitaciones. Son informaciones que revisamos a esta hora de la mañana, las noticias, los titulares que tienen la prensa, los medios digitales para este lunes 3 de agosto. Usted también puede participar con nosotros al más 569-82-32-54-31. Más 569-82-32-54-31. Vamos a la música.
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0: escuchábamos al grupo La Noche es el Amor. Cuando faltan... falta media hora para las 9. 8:30. Queda media hora de programa. Y acá estamos. En vivo para acompañarte de 7 a 9 a través de Zumbale Radio en este día lunes. ¿Quién nos acompaña a esta hora? 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
0: 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Y ahora esta semana se viene Curanilahue, importadora Cadi, Colón 195 en Los Álamos. ¿Cómo está la gente del WhatsApp? ¿De dónde nos escuchas? Escríbenos a través del +569 82 32 54 31. Saludos para David, que está en la sintonía. Chao, amigo, me dice, cuídense mucho, hasta mañana. Ah, se va a clases, sí. Tiene clases. Saludos para David, que nos escucha todos los días. Desde muy temprano se conecta y participa. Así que saludos, David, que sea un buen día lunes. Estudia harto nomás, ¿eh? Incomparables. Estudia. Noche de brujas. Lluvia a esta hora en el centro de Cañete, participa con nosotros. Línea telefónica disponible, el WhatsApp también para que dejes tus audios.
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0: 8:39, 8:39, participa con nosotros a través del WhatsApp
1: 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Envía tu audio,
0: nos puede enviar audios, imágenes, videos, nos puede llamar a través de Zumbale Radio en esta mañana de día lunes. Hoy saludamos a todas nuestras amigas que llevan por nombre Lidia. Lidia. Hoy están de santo, las Lidias. Así que saludos. Si tiene alguna amiga, alguna colega de trabajo que se llame Lidia, salúdela. Envíele cariños, saludos. Faltan 20 minutos. ¿Tenemos llamado o no? ¿No? No, nada. Muy bien. 8:40, somos Zumbale Radio en esta mañana. Fría mañana, ¿no? Hay que hacer fueguito temprano.

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1: Saludamos a la comuna de Los Álamos en el 102.7. Saludos para Gerald Tile, que está en la sintonía. ¿Cómo estuvo ese fin de semana? Bueno, me imagino. 8:43, 8:43. Conéctate con nosotros. Acá nos están pidiendo una canción de Los Charros. Los Charros de Lumaco. Violita el fin de semana, sí. Tranquilito.
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1: Llegó un jugoso. Me imagino, sí.

0: Disparo, corazón de piedra, cuando ya son las 8:50, solamente 10 minutos nos separan de las 9 de la mañana.
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1: Quien te canta, Gilda, Paisaje. Cuando quedan solamente 6 minutos para las 9 de la mañana. A las 9 nos vamos. Todo lo bueno tiene su fin. Un excelente día lunes. Mañana, estamos recién comenzando el día. Mañana es día lunes. Y te acompañamos siempre con buena música a través del 90.7 en Cañete. Para la gente de Angol, el 106.9. Y Araucaria, 102.9.

0: últimos WhatsApp. A ver qué dice acá. Feu Cayal, amigo.
1: Feu Cayal también.
0: Saludos. Saludos, amigo. Que hagan su programa. Cuídese.
1: También para usted que sea un excelente día lunes. Lunes, lunes, lunes, lunes, lunes, lunes. Fome el día lunes. Pero bueno, ¿qué le vamos a hacer?
0: Nos vamos, gracias por la sintonía. Será hasta mañana, si Dios quiere. Un abrazo para cada uno de ustedes. Sigan la sintonía de Zoom.

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0: Buenos días, gusto de saludarles. ¿Cómo están en esta mañana de este día lunes 3 de agosto? Estamos comenzando este día lunes para usted que está en la sintonía del 106.9 FM o en la 90.7 FM. Estamos ya iniciando este día lunes con buena música y la buena entretención que tienen tus amigos de Zumbale Radio durante esta hermosa mañana. Así que un saludo bien bonito para todos. Nuestro WhatsApp está completamente habilitado, que es el más 569-8232-5431. Hoy día comenzamos el programa un poquito triste, muy triste en realidad, por todo lo que está pasando, ¿no es cierto?, en la gran provincia de Malleco, en Angol, con todo lo que se ha vivido durante las últimas jornadas con este temporal que lamentablemente ha dejado bastante consecuencias en la región de la Araucanía, Curanilahue también. Se suspendieron las clases, así que vamos a estar con información con respecto a lo que está pasando durante la mañana en la gran provincia de Malleco, Angol, en donde están, ¿no es cierto?, muy desamparados algunos vecinos pidiendo ayuda, ¿no es cierto?, con respecto a lo que ha pasado con este temporal que bastante daño hizo durante el fin de semana. Así que vamos a estar con información, inundaciones, pérdida, anegamientos, los estragos del sistema frontal en Angol, lo que está ocurriendo durante este día lunes. Y mientras aún no amanecía en la capital de la provincia de Malleco, vamos con informaciones durante esta mañana, este día lunes, y mientras aún no amanecía en la capital de la provincia de Malleco, Angol, se pudieron apreciar los diversos estragos provocados por las intensas precipitaciones que no han cesado en la región de la Araucanía. El desborde del río Rehue, por ejemplo, dejó a más de 500 viviendas afectadas en la Villa España, La Alborada, Santa Teresita y Los Ríos. El vecino de Villa España, Rodrigo Martín, contó que llevaba una noche tranquila hasta que se activó la alerta SAE. Tras ella, dijo, en solo minutos el agua entró a su hogar y hoy su vivienda se encuentra completamente anegada. Este día lunes, los vecinos afectados solo pueden hacer ingreso a sus hogares de Villa Alborada, Santa Teresita y Los Ríos en bote. Una situación compleja que incluso hizo que personal de bomberos se despliegue con un bote Zodiac para que las personas puedan sacar medicamentos o elementos de primera necesidad desde sus hogares. Quien también se vio afectada y quiso dar su testimonio fue Karin García. Ella se desempeña como transportista escolar, pero lamentablemente este también se vio afectado por el agua. Lo que sí valoró, dijo, que el apoyo de los propios vecinos, ya que gracias a jinetes, caballos, lograron recuperar su herramienta de trabajo, según lo que nos indican acá en esta información que llega desde la región de la Araucanía, en Angol. La situación es compleja durante las últimas horas y este día lunes también, así que inundaciones, pérdidas y anegamientos son los que dejó el estrago del sistema frontal en Angol. Así que ahí está la información que tenemos durante esta mañana. Amanecimos tristes por nuestros vecinos de Angol, pero sabemos que vamos a estar en contacto con ellos también durante la jornada. A través de nuestro WhatsApp también vamos a estar viendo si hay algún punto de donde se puede ayudar, ¿no es cierto?, con alimentos no perecibles. Vamos a estar viendo también algunas informaciones que nos van a estar llegando desde Angol durante esta mañana. Son las 9 de la mañana, 22 minutos, nos vamos a la música, 9:22, vamos con WhatsApp esta mañana, más 569-8232-5431. Buenos días.
1: Hola Jerónimo, buenos días. Jerónimo. Y Cañete igual, pero Jerónimo, Cañete igual también está pasando los cuatro tubos, sobre todo la gente de los cuatro tubos.
0: Así es, también estuvo
1: también con... También está pasando mal. Un abrazo para la gente de Cañete, para la gente de Angol, a la gente de Curanilahue, a toda la gente en general. Abrazos para ellos y fuerza nomás, pues. La vida sigue, así que hay que, el mal tiempo, hay que ponerle buena cara nomás, Jerónimo.
0: Claro que sí, así que sí, nuestros vecinos del sector Cuatro Tubos también, que estuvieron sufriendo este fin de semana por anegamientos, ¿no es cierto? Y además por el estero que creció rápidamente con el pasar de las horas por las lluvias intensas provocadas, ¿no es cierto?, por el sistema frontal durante el fin de semana. Luego vamos a estar revisando aquella información también de nuestra comuna de Cañete. Son las 9:23, vamos a la música y ya seguimos esta mañana con lo mejor de lo nuestro. Somos Zumbale Radio. Hasta las 13:01 de la tarde.

Vamos con informaciones también que nos llegan desde la gran provincia de Malleco. Durante esta mañana vamos a revisar también algunas informaciones con respecto a lo que está pasando aquí en Angol. Saludo a nuestros vecinos también. Gracias por estar también presente con Zumbale Radio. 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Tu ayuda hace la diferencia. Cada donación es muestra de esperanza. Se reciben donaciones de alimentos no perecibles, artículos de limpieza, también carbón, sacos de arena. No importa cuántos puedas dar, todo suma. Demos amor, recibamos esperanza. Centros de acopio aquí en la sede social de Villa Nazaret, con la dirección Brasil 690, desde las 14:18 horas. Se están recibiendo alimentos no perecibles. Deben coordinar ahí con la presidenta de la sede social de la Villa Nazaret. También se están recibiendo alimentos no perecibles, entre ellos carbón y arena, en la sede social de Villa México, en dirección José Bunster, 1892, en horario de 10 a 20 horas hoy día. Amigos de Villa México, vecinos de Villa México, se están recibiendo alimentos no perecibles aquí en la sede social de Angol, en Villa México, dirección José Bunster, 1892. Para que ustedes se acerquen durante la mañana, de 10 de la mañana a 20 horas, aquí los vecinos y también la presidenta, estará también, ¿no es cierto?, o presidente de la sede social de Villa México, en dirección José Bunster, 1892, en horario de 10 a 20 horas, para que se acerquen durante esta mañana a dejar alimentos no perecibles, artículos de limpieza, carbón y sacos de harina que se necesita, ¿no es cierto?, durante esta jornada. Y por supuesto, en la sede social Juan Pablo II, con dirección Avenida Juan Pablo II, esquina Santa María, en Angol, en donde también estamos recibiendo alimentos no perecibles, artículos de limpieza, carbón y sacos de arena. Ahí, esta dirección es como la están utilizando como centro de acopios aquí en Angol, en la sede social Villa Nazaret, en Brasil 690, en horario de 14:18 horas, en la sede social Villa México, en José Bunster 1892, en horario de 10 a 20 horas, en la sede social Juan Pablo II, Avenida Juan Pablo II, en esquina Santa María, de 15:30 a 18 horas, para que también se acerquen durante este día de hoy a visitar a las familias. Si usted lo desea de forma personal, vaya

que está aquí en José Bunster, 1892, en horario de 10 a 20 horas, y además en la sede social Juan Pablo II, en avenida Juan Pablo II, esto es esquina Santa María, de 15 a 30 a 18 horas, para que ustedes también puedan compartir esta información. Todo ayuda es posible, alimento no perecible, artículos de limpieza, carbón y sacos de arena para nuestros vecinos que están sufriendo, ¿cierto?, por este temporal. Así que ahí está la información que nos llega desde Angol durante esta mañana.

0: con WhatsApp a esta hora de la mañana, más 569-8232-5431. ¿Aló?
1: Hola, Jerónimo, buenos días. Buenos días. Jerónimo. Espero que se encuentre bien, que haya tenido un lindo fin de semana. Y esta semana que viene, que sea un maravilloso día de semana.
0: Gracias.
1: Quería saludar a toda la gente de la radio.
0: Muchas gracias.
1: A los que lo están pasando mal. Que Dios los cuide, los bendiga. A los de Cañete, como a los.
0: ¿Qué pasó? ¿Qué pasó? Se nos fue la. A ver.
1: Que lo están pasando mal. Que Dios los cuide, los bendiga. A los de Cañete, como a los.
0: Se le cortó la. El WhatsApp se le fue.
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0: Vamos con otro WhatsApp más 569 82 32 54 31. Aló.
3: Y igual cogieron y se me mojó toda la bodega. Se me mojaron las papas, se me mojó la leña. Todo, tuve que hacerle un canal a la bodega de dentro para afuera, para que saliera el agua para afuera, Jerónimo.
0: ¡Uy, oh, qué terrible!
3: Y mi hermano vino ayer a salir canal para abajo, para allá. No, ya. Yo quedé también con el agua hasta el cuello en la bodega y en la cocina. Está llena de agua, Jerónimo, llena de agua. ¿Y para qué te voy a decir las fosas del agua, toda la cuestión? Ahí se quedaron llenas de agua.
0: Oh, se rebosaron,
3: Jerónimo. Así ya. Que estuve ayer y anteayer con el agua hasta el cuello, yo, Jerónimo. Imagínate, uno está recién empezando a trabajar, no me dice, se me mojó toda mi leñita. Así que nada que hacer, Jerónimo. Como te digo yo, mal tiempo, buena cara nomás, con Jerónimo. Que tengas claro. Un excelente día, Jerónimo, y me alegra escucharte.
0: Muchas gracias.
3: Abrazos. Ahí encima, Jerónimo, estamos sin agua. Imagínate, cayendo tanta agua. Yo con el agua hasta el cuello y estamos sin agüita, así que aquí estamos esperando que los vengan a hacer agüita los de la MUNI, que los vengan a hacer agüita el camión de la MUNI, esperando a poder hacer algo bañado por último, que yo tengo que ir a la posta después, a las 12, que aquí estamos esperando la agüita, y llegue la agüita a poder hacer algo por la vida.
0: Gracias por su reporte, señora Jovita, muchas gracias por estar con Zumbale Radio. Durante esta mañana, recuerde, nuestro WhatsApp está activo, más 569-8232-5431. Estamos preocupados por Angol, por Anilagüe, también por Cañete, tres comunas que estamos esperando algún reporte, ¿no es cierto? Especialmente de Angol. Son las 9 de la mañana con 33 minutos, 9:33 en esta mañana. En vivo, hasta las 13 horas.

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1: Exactamente, son las 9:44 Son 9:44 por acá en Zumbale Radio. En este día lunes, lunes 3 de agosto. Vamos con WhatsApp. Buenos días.
2: Estimado Jerónimo, ¿cómo está? Muy buen día. Buenos esperando días. Que bien. Escuchando también la emisora, los medios de comunicación nacional, comunal, etcétera, donde desgraciadamente este sistema frontal ha afectado muchas comunas, especialmente las nuestras, como lo es Cañete, alrededores, Curanelagua especialmente, por acá Angol, una de las comunas más afectadas, la región de la Araucanía, en la provincia de Malleco, donde hay más de 800 personas ya o familias afectadas. Hay 12 poblaciones bastante importantes acá, bien numerosas, que fueron prácticamente inundadas todas las viviendas con alturas de agua que superarían el metro en algunos sectores, más de un metro, incluso un metro y medio. Pasaron un par de días para que las casas puedan ser nuevamente visitadas por sus dueños, ya que ellos están en albergues o en casa de familiares, los que tienen familia acá también. Y como ustedes bien lo están haciendo, hay una campaña de recolección de ayuda, y obviamente todos los que deseen hacerlo, aportar, hacerlo llegar a los lugares ya mencionados por usted. Agradecemos a Zumbale Radio también por estar en estos momentos difíciles de la comuna de Angol, aportando su granito de arena, haciendo mención a esta campaña solidaria que se está llevando a cabo en nuestra comuna. Anoche también llegaba colaboración de bomberos de Temuco en el caso de anegamiento, porque sector Las Rocas, ayer estuvimos todo el día con la municipalidad y ya habían algunas casas anegadas, temiendo de que en Río Vergara, que está ya en un punto crítico, colapsara, pudiera inundar completamente esa otra villa también que queda para el otro lado de Angol. Así que estamos rogando a Dios que cese un poco la lluvia, sin embargo, ya está lloviendo en Angol, y esto obviamente nos preocupa a todos. Les envío un abrazo y gracias, Zumbale Radio, por estar también apoyando a los damnificados.
1: Así es, ahí estaba la información también con respecto a don Alejandro Muñoz, que también nos indicaba lo que estaba ocurriendo, ¿no es cierto?, en Angol. Gracias también por ser parte de nosotros y por enviar ese audio también para estar un poquito más claro con la información de Angol. Con respecto a la ilustre municipalidad de Angol, también deja el calendario de recolección del 3 al 8 de agosto con respecto al operativo de recolección de basura. Calendario del 3 de agosto al 8 de agosto, horario en recolección de residuos sería entonces en Los Poetas y Huijimapu. También será en la Villa Juan Pablo II desde las 10 a 13 horas aproximadamente. La recolección de basura sería entonces en Los Poetas y Huijimapu y Villa Juan Pablo II en Villa México. Esto es por día, estoy viendo bien la información, es por día. Hoy a las 10 a 13 horas aproximadamente en Los Poetas y Huijimapu y Laguna Huehuehueco con Laguna La Tereña sería de 10 a 13 horas, ¿ya? También en la Villa Quimpeñi, en Pedro Aguirre Cerda con Valparaíso, sería también desde hoy día lunes de las 14:30 a 17:30 horas. Mañana martes sería desde las 10 a 13 horas en la Villa Juan Pablo II con Santa María. Y también en población El Cañón. Está también la información en la página de la ilustre municipalidad de Angol, para que ustedes también se vayan a enterar allí, ¿no es cierto?, con la información correspondiente de con el operativo de recolección de basura, ¿ya? Para que se vayan informando mejor, ¿no es cierto? Vayan a la página de la ilustre municipalidad de Angol. A esta hora estamos también con noticias que nos llegan también desde allá, donde estamos haciéndole mención a nuestros auditores de Angol que están en la sintonía durante esta jornada, que tenemos centros de acopio para que usted llegue, ¿no es cierto?, con alimentos no perecibles, artículos de limpieza, carbón y sacos de arena. Entre ellos, si quiere usted dejar lentejas, también para almorzar hoy día, pancito, también lo puede hacer con cafecito, ¿no es cierto? En las sede social de Villa Nazaret, en la sede social Villa México, en la sede social de la Juan Pablo II, están acá estos centros de acopio para las personas damnificadas del temporal en la gran provincia de Malleco, ¿ya? Vamos con más saluditos a esta hora de la mañana. La cita sexy dice por acá: hola Giro, ¿cómo estás? Saludito para ustedes, pues yo escuchando la radio Zúmbale Radio de Cañete, pues. Giro, disculpe, ¿me puedes poner la canción de Los Peregrinos del Amor? Dice: nunca he dejado de amarte. ¿Esa o no? ¿Cuál es esa?
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1: Nunca he dejado de amarte. A ver, ¿cuál es esa?
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1: Ah, no te he dejado de amar. Se llaman de Los Peregrinos del Amor. La encontré para la cita sexy que está en la sintonía. Son las 9 de la mañana, 51 minutos. Luego hacemos la pausa y estamos junto a usted a través del 90.7 FM para Cañete y para Angol 106.9, tu mejor compañía, junto a usted.
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0: las 10 de la mañana con 13 minutos, 10 de la mañana con 13 minutitos. 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
0: 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Me voy a portar. 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Ya no más, voy por acá. Bueno, me están informando por acá también, vacunación de hepatitis A por contacto con aguas servidas. ¿Para qué es importante todo esto? Bueno, el contacto con aguas servidas puede transmitir virus, a la hepatitis A. La vacuna es la mejor forma de prevenirla. 14 días plazo tras la exposición. Si eres damnificado, tu Cefam te contactará directamente para coordinar la vacunación. Si no eres contactado, acércate a la OIRS de tu Cefam. Se realiza una entrevista para confirmar si cumples con los criterios de la vacunación. Si necesitas control, solicita tu hora por Telesalud. Ahí dejaron un código QR, ¿no es cierto?, en la página de la Municipalidad de Angol. Está esta información. Si usted desea ser, ¿no es cierto?, atendido también, debe acercarte al OIRS de tu Cefam. Y además hay un código QR en donde ustedes también, por supuesto, pueden acceder de manera gratuita para realizar cualquier tipo de entrevista. ¿Ya? Así que muchas gracias, don Alejandro, que está con nosotros a esta hora.
2: Estimado Jerónimo, también para las personas que han estado expuestas a la inundación, hay una campaña de vacunación contra la hepatitis. Ya hacer un llamado también, por favor, por su medio.
0: Así es.
2: Que es bastante escuchado, para que las personas aprovechen esta instancia. Hay un plazo que es de hasta 14 días, ¿ya? Ya. Para que puedan vacunarse las personas que han estado expuestas a las inundaciones especialmente. Muchas gracias.
0: Gracias por la información también a ustedes, don Alejandro, por estar con nosotros también, por supuesto. De igual forma, estamos enviando, ¿no es cierto?, también lo que nos enviaron por acá desde la Municipalidad de Angol con respecto a las personas que, ¿no es cierto?, están en riesgo, ¿no es cierto?, de aguas servidas, han sufrido inundaciones, en contacto también personas que han tenido contacto con aguas servidas. Nosotros acá también estamos enviando informaciones a nuestro querido Angolcito.

0: ver más. ¿Qué más tengo por acá esta mañana? Saludo, dice, buenos días, estimado amigo. Y la chichita, me dicen por acá. Oh, sí, quedó en el campo, amigo. Oh, estuvo bueno el fin de semana. Estuvo bueno, bueno, bueno, bueno, bueno, bueno. Un saludito para mi viejita con el temita R15 de Los Reales del Valle y las flores de tu florero. Para este pobre Jairo. ¿Cómo está don Jairo González? Bienvenido, amigo. Don Jairo González está con nosotros. Que tenga un buen día. Aquí está la señora Miriam. Está por acá desde Alto Biobío, Trapa Trapa. Está con nosotros. Está en contacto con Zumbale Radio. Dice, hola, don Jerónimo. ¿Cómo está? Por acá estamos bien, gracias a Dios. Un saludito para mi esposo Andrés y a mi hijo Gustavo Juanito Simón. A Felisa Vanessa, que los amo. Todos desde acá de Alto Biobío, Trapa Trapa. Presentes bendiciones, me dice por acá Miriam, desde Alto Biobío, Trapa Trapa. ¿Cómo están por allá? ¿Alguna novedad en Trapa Trapa? No creo, ¿eh? Porque están en la cordillera, están en los altos. Cuando están en el cerro, el agua corre para abajo. Ella está en el cerro. Si están en el cerro, no les pasó nada, pero el agua corre para abajo. A ver, que me envíe un audio. ¿Cómo está la cosa por allá? Que me envíe un audio por acá a Zumbale Radio para saber cuáles son las condiciones que está en esta jornada de este día el lunes. Todos resucitando por acá. ¡Aló!
1: Gerito, igual, por favor, salúdeme a la señora Florcita. Seguramente está en la sintonía. Ojalá no le haya pasado nada grave con la lluvia.
0: Por supuesto.
1: A Eladio, a todos los auditores que habitualmente están llevando a la radio. Le envío un abrazo, estimado amigo. Muchas gracias por toda su colaboración.
0: Por supuesto, estamos en contacto y además cualquier cosa que ocurra, estamos aquí pendiente de nuestro querido y amado y hermoso Angol. Así es. Somos el 106.9.

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1: Estamos de vuelta, estamos de regreso por acá también a través de Zoom Vale Radio. Somos el 106.9 FM. Así es, 106.9, tu mejor compañía. Esta hora estamos en invierno, pues sí, estamos en invierno. El invierno también nos trae dolor, tristeza, pero aquí está la radio para levantar el ánimo durante todo este nuevo día. ¡Ánimo, fuerza en gol! ¡Ánimo, fuerza para Curanilagüe! ¡Ánimo, fuerza para Cañete! Sector 4 Tubos, donde están en la sintonía de Zoom Vale Radio esta mañana. Saludos, vecinos, vecinas. Muchas gracias por estar prefiriendo, por supuesto, la señal de la alegría, la señal del amor. Envíe su audio, envíe su WhatsApp, me estaban llamando, no pude atender el teléfono, pero ahora sí estoy ya listo para atenderlo esta mañana al +56 982 32 5431. Ese es el WhatsApp de Zoom Vale Radio. Dice por acá la cita maca: hola, buenos días, Jerónimo. Un saludo muy grande para Cañete y para toda la familia de Zoom Vale Radio. Pues ahí está el saludo para la cita maca, que le envía saludo a Cañete. Saludos para usted, cita maca, que le envía saludos a su pueblo. Saludos para Curanilagüe también, donde están en la sintonía. Lindo día para Curanilagüe.

Tengo más saludos para el tío Víctor, por acá está en la sintonía, dice, buenos días, Jerito. Espero que tenga un excelente día, si Dios quiere, bendiciones, saludos a todos los auditores de Cañete y Angol. Saludos de parte del tío Víctor, que está en la sintonía, que le envía saludos para Cañete, saludo a Angol, me dice por acá. Que tenga un lindo día usted también, pues, ¿eh? Saludos al tío Víctor, linda.

0: dos cancioncitas esta mañana acá en Zumbale Radio. Vamos a Angol, sabemos que están muy tristes esta mañana. La programación de Zumbale Radio es para Angol, tiene que ser para Angol. Esta mañana las familias muy afectadas en sector Arboleda, Santa Teresita igual. Esta programación es para ustedes con mucho cariño. Cualquier cosa, si necesitan un aviso de Zumbale Radio para unir más un poquito a los vecinos de Angol, estamos para ustedes, a su servicio. ¿Algún centro de acopio esta mañana? Zumbale Radio está con Angol esta mañana, ¿ya? Buenos días, ¿con quién tengo el gusto esta mañana?
1: Hola, don Fiero, ¿cómo está?
0: Bien, aquí un poquito triste hoy día.
1: ¿Ah?
0: Estoy un poco triste esta mañana.
1: No estoy triste.
0: Muy, pero muy triste estamos comenzando la mañana, pero ¿qué le vamos a hacer?
1: ¿A usted?
0: Oiga, ¿qué hora es esta mañana? Dígame la hora, por favor.
1: No sé qué hora es. Porque la hora la tengo en el celular y estoy hablando en el celular.
0: ¿Qué canción desea escuchar esta mañana?
1: Mire, primero, en primer lugar, quiero mandar saludos a todo Angol. Mire, vi unas partes que lo están pasando pésimo, pésimo de mal, metidos en el agua y, y otra cosa que yo acá no me ha pasado nada, que escuche don Alejandro Muñoz, no me ha pasado nada, gracias a Dios.
0: Sí,
1: porque le hice usted, pues, unos arreglos un poco acá y el agua va corriendo normal para afuera, saliendo para afuera. Pero me da mucha pena y mucha tristeza de ver cómo está alguna inundación en unas villas. Estoy viendo por la tele y todo, veo yo cómo está. Y no es tan solo en Angol, en la mayoría de las partes. Así que, ¿qué quiere que le diga Angol? Que aquí va la fuerza de la mejor, de la mejor, de la más bacán, de Florcita.
0: Eso, mucha, muy bien, pues, excelente.
1: Le regalo un abrazo, un besito a la distancia, fuerza y mucho cariño, y vamos que se puede.
0: Vamos a Angol que se puede.
1: Vamos que se puede, que Diosito los cuide ahora y siempre, y que nunca les pase nada.
0: Gracias.
1: Y bendiciones, bendiciones para todos. Muchas bendiciones, y también para la región del Biobío, Trapa Trapa, la señora Miriam, que la escuché que estaba hablando, a todos ahí, y
0: sí, la señora Miriam,
1: a la Araucanía, a todo Curanilagüe, en realidad sí,
0: también,
1: es un desastre. ¿Cómo está todo, oiga?
0: Sí, mire, me está hablando por acá la señora Nancy de Villa Los Andes, Angol. Dice, buenos días, estamos muy pero muy tristes, me dice por acá en el WhatsApp la señora Nancy de Villa Los Andes, Angol.
1: Ya, yo no conozco esas partes, pero igual le mando muchos saludos y le deseo lo mejor, y también pido de corazón que Diosito ojalá que se acuerde de que ya está bueno, que elimine un poco el agua y que,
0: claro,
1: que si llueve, que llueva despacito, no tanto, pues.
0: Sí, pues ya, paremos un poquito del agua, estoy aburrido.
1: Sí, que pare el agua un poco, ya porque ha estado lloviendo, ya no vimos un rayito de sol. Bueno, yo aquí le vuelvo a decir a don Alejandro Muñoz que no se preocupe, que esta florcita está toda florecida con la lluvia.
0: ¿Qué canción le gustaría escuchar esta mañana para saludar,
1: sí,
0: a Angol?
1: Quiero escuchar unas dos cancioncitas, don Quiero.
0: A ver, para saludar a Angol, a ver, ¿cuál?
1: Quiero una de... de los Diamantes de Purapel.
0: ¿Ya?
1: Busca otro amor. Creo que se llama la canción.
0: Busco, ah, sí, tiene razón. ¿Ya? ¿Y la otra?
1: Sí, y uno de los Charro, Luchito y Rafael.
0: ¿Ya?
1: Paloma sin nido.
0: Ningún problema. Que tenga un lindo día. Muchas gracias por llamar a la radio. ¿Eh? Muchas gracias nuevamente. El saludo es para usted y gracias por darle fuerza y ánimo
1: a
0: Angol.
1: Y también a mis colectiveros, don Jero, a mis colectiveros, a todos, que el sábado me mojé tanto, oiga, pero me fui con buen colectivero, me fue a dejar a la misma urgencia. Así que saludo a él y don Gabriel, creo que se llama, de la línea azul, saludo. Oh, no, sí. Y se portó, me fue a dejar allá mismo. Y,
0: gracias,
1: y la otra, que saludo a todos, porque imagínense, si no fuera por los colectivos, una se moja más, pues.
0: Claro. Que tenga linda mañana, señora Florcita. Muchas gracias por haber sido contactado con nosotros. Gracias, que esté bien.
1: Chao, chao, gracias.
0: Chao, chao. Ahí está la señora Florcita con nosotros. Enviando fuerza, ánimo, Angol, Curanilagüe, Cañete. Ánimo, señora Nancy. Saludos para ustedes. Saludos para Angol. Ánimo, mi Angolcito hermoso. Ánimo para la gran provincia de Malleco, la ciudad de los confines. Y un saludo bien especial para usted, pues, señora Nancy, de Villa Los Andes. Saludo a su familia. ¿A ustedes también no les pasó nada, señora Nancy? ¿No les pasó nada? ¿Me puede comentar por acá el WhatsApp, por favor? Girasol, ¿cómo estás? Buenos días. Hola, Girasol. La cita maca me está hablando por acá, me dice, por favor, una de los Vázquez, ningún problema. Don Oscar de Quidico me está hablando, me dice, hola, buenos días, mis saludos a todos los afectados por las lluvias y crecidas de los ríos en Angol, Caragüe, los daños por los ríos, Zumbale Radio es mi mejor compañía, Quidico y Tirúa, estamos bien, dice por acá.

0: a la música, vamos a las canciones lindas esta mañana. Somos el 106.9 para todo Angol, para todo Malleco, Tijiral, Mininco, Coyipulli, Trapa Trapa, para todos esos lugares hermosos. Estamos junto a ustedes, junto a la gran provincia de Malleco, provincia de Arauco, región del Biobío. Vamos a la música, vamos a las canciones. Llegan Los Vázquez. Son las 10 de la mañana, 42 minutos. Para la cita manca que está escuchando la radio.
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0: Hola, Gerito, buenos días a toda la familia de Supale Radio. Cuando digo todos, todos, Angol, sí. Cañete, Tirúa, Los Álamos, Quirico, en todas partes. Gerito, yo tengo que decirle que...
1: Cuénteme.
0: No veo las noticias, me da mucha pena.
1: Sí, a mí también.
0: Solo felicitar también en estos casos a bomberos chicos buenos que puya acá y que trabajan, sí, estos chicos. Sí. Y realmente no sé si ellos lo hacen voluntario, tienen algún sueldo, parece que no.
1: No tienen
0: sueldo. Eso y nada, pues si no hay palabras para decirle a la gente que lo pierde todo con tanto trabajo y sacrificio y después, pucha, eso, Gerito. Estoy realmente triste también, porque
1: triste,
0: sí, a todos los afecta el dolor de la otra persona. Un abracito, que tengan un bonito día.
1: Muchas gracias.
0: Y
1: usted
0: saludo
1: también
0: a mi Valentina, a Laurita, a Luchito, ¿ya?, a la Sonia, a todos.
1: En su nombre, pues, por supuesto. Muchas gracias por estar con nosotros aquí en la radio, enviando su audio de WhatsApp. Gracias por su motivo de fuerza y ánimo en este día de hoy.

todos de vuelta, estamos de regreso por acá también a través del 106.9 de Zumbale Radio. 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

ver, señora Nancy, está por acá también desde Angol, me dice... A mí y a mi familia, no, pero nuestros ciudadanos que sufren nos pone muy triste, dice por acá. Sí, los vecinos de Angol que están por allá, pues... Un abrazo y vamos a estar en contacto durante la jornada de hoy con nuestros vecinos y auditores de Angol. La tía María está en la sintonía, me está hablando por acá, dice... Hola, Gerito, ¿cómo se encuentra? Saludos desde Curanilahue. Aquí escuchándolo como siempre. Qué bueno, que tenga un lindo día. Muchas gracias por estar presente con nosotros. Ya nos vamos a ir a una pequeña pausa y a la vuelta estamos con música bonita para ustedes que están escuchando la radio. Una mañana gris, una mañana con lluvia, una mañana muy pero muy desoladora para nuestros vecinos de Cañete, sector Cuatro Tubos, nuestros vecinos de Curanilahue también y sobre todo nuestros vecinos y amigos y auditores de Angol. Tengo más saludos por acá. La señora Vicky me dice, hola Gerito, buenos días. Saludos a Curanilahue, Cañete, Angol. Abrazos inmensos para todos los que están pasando necesidades en estos momentos. Saludos desde Santiago. Saludos para Santiago igual. Muchas gracias. Vamos Angol. Vamos Angol. Esta jornada de hoy, lunes 3 de agosto. Hola, Gerito, saludos desde Angol. Quisiera escuchar unos temas de los Halcones Negros. Me dice por acá don Jorge Díaz, que está en la sintonía en El Retiro, en Angol. Me está hablando por acá, así que ningún problema. Le vamos a tocar las canciones de los Halcones Negros. Saludos para Angol, saludos para El Retiro esta mañana. Para saludar a don Jorge Díaz, que está con nosotros. Que tenga un lindo día también. Ya nos vamos a una pequeña pausa. No se separe de la sintonía. Ya

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0: Son las 11 de la mañana con 22 minutos, 11 con 22 minutitos a través de la radio. Quiero contarles que me van a estar llamando desde Angol para saber la situación y de todo lo que está pasando en la gran provincia de Malleco durante la mañana de este día lunes. Me van a estar contactando desde Angol, así que vamos a estar atentos al llamado telefónico de Miguel, que estará en vivo y en directo acá en Zumbale Radio desde Angol. Vamos a estar conversando lo que ocurre, ¿no es cierto?, con respecto a las inundaciones que están ahí en Villa Santa Teresita, Arboleda también. Así que atentos a la sintonía de la radio. Vamos a estar conversando en vivo y en directo con Miguel desde Angol, ¿ya? Él nos va a comentar lo que está pasando con el al pasar de las horas, ¿cierto?, con respecto al temporal, si sigue o no lloviendo en la ciudad de Los Confines. Vamos a estar en contacto desde Angol. Así que estamos preparados, Miguel, tú que me estás escuchando en el 106.9, estamos ya al aire. Coméntanos, ¿qué pasa en Angol durante esta jornada? ¿Habrán ollas comunes? Por lo que nosotros tenemos entendido acá en nuestra querida comuna de Cañete, estamos sabiendo de que hay centros de acopios en Villa Nazaret, en sede social Villa México, en sede social Juan Pablo II. Así que nos va a comentar lo que está pasando con las personas damnificadas tras el temporal en Angol. Si usted está escuchando la radio, auditor desde Angol, acérquese a los centros de acopio que tenemos acá en sede social Villa Nazaret, que está aquí en Brasil 690, también en la sede social Villa México con José Bunster 1892. Estamos ya con las puertas abiertas para que usted llegue con su donación, ¿ya? Sacos de arena, puede ser alimento no perecible, artículos de limpieza también, que estamos solicitando, ¿ya? Y también la sede social de la Juan Pablo II. Esto está en Avenida Juan Pablo II con esquina Santa María. Desde las 15:30 a 18 horas, yo creo que están abiertas ya las sedes para que ustedes se acerquen durante esta mañana. Estamos solicitando donaciones, alimentos no perecibles, artículos de limpieza, carbón y sacos de arena con respecto a post-temporal que dejó a familias damnificadas aquí en Angol. Así que estamos esperando lo que está ocurriendo, ¿cierto?, durante este día de hoy. Y también la llamada telefónica de Miguel, que va a estar con nosotros desde la gran provincia de Malleco. Nos va a estar contando las situaciones que se viven allí y además las ayudas que están llegando a raíz de nuestros propios vecinos de Angol, porque Angol es netamente solidario, de verdad. Así que estamos muy preocupados de lo que está pasando desde acá, desde Cañete, para todas las familias de Angol. Estamos con ustedes durante esta mañana. Vamos con audio, vamos con WhatsApp, ¿le parece a usted o no? Sí, vamos con WhatsApp, buenos días.
1: Hola, don Jerónimo. Hola. Buenos días.
0: Buenos días.
1: Gracias por el saludo que me envió la señora Flor. Igual le mando harto abrazo desde aquí, de Alta Cordillera de Trapa Trapa. Muchas bendiciones. Que mi Dios me la cuide a la señora Flor.
0: Por supuesto.
1: Gracias por el saludo. Y también quiero mandar un saludo a mis dos hijas, que se me olvidó en Denante, a mi hija Fernanda y a mi hija Andrea, que los quiero mucho, que están aquí conmigo. Y muchos saludos para ella, harto abrazo de la mamá Miriam, de aquí de Alto Bio Bio, Trapa Trapa.
0: Saludos para Alto Bio Bio, Trapa Trapa, donde trae la sintonía también. Ahí están llegando audio y WhatsApp al más 569-8232-5431. Nos llegan mensajes de Angol. El río Vergara, condominio Las Rocas 2, completamente bajo las aguas a esta hora. Así que por ahí estaban haciendo un proyecto de construcción en Las Rocas 2, en el condominio Las Rocas 2. Río Vergara llegó hasta el condominio Las Rocas 2 de acá de Angol. Así que ahí están apareciendo imágenes en el WhatsApp de la radio que van llegando por parte de nuestros auditores de Angol. Saludos, muchas gracias por formar parte de la radio y contarnos lo que está pasando en la gran provincia de Malleco. Dice por acá, buenos días, mi familia es de Villa Arboleda. Quedaron con lo opuesto, esperamos que baje luego el agua. con la ayuda de nuestro Dios. Se necesita ropa para dama talla XXL, varón XXL, niña talla 6, dama LXL. Calzados niña talla 25, 37, 38, 39, dama y varón 42. Artículos de aseo, champú, acondicionador, jabón, cepillos de dientes, desodorante dama y varón, alimento no perecibles. Todo esto lo necesita la señorita Rosy Rodríguez. Estoy viendo por acá su mensaje. ¿Algún teléfono para contactarla, señorita Rosy Rodríguez de Angol? ¿A qué teléfono? Para que también, si nuestros vecinos y amigos de Cañete pueden también llevarnos, ¿cierto?, calzados, ropa, también artículos de aseo. Nos envía una foto donde también el agua está al borde de su vivienda. Todavía no baja ni un milímetro de agua, no baja nada. Así que ahí nos envía una foto desde Angol nuestra auditora Rosy Rodríguez, a ver si nos puede dejar, ¿no es cierto?, un WhatsApp. Aquí está, es el más 569-3337-0933. Atentos para que se puedan comunicar con ella aquí en Angol. Es el más 569-3337-0933. Ella también está solicitando ayuda, pero también le queremos contar que existen centros de acopios que con nosotros recién lo dimos a conocer acá en la radio, que estarían los centros de acopios para que ella también solicite ayuda en la sede vecinal de Villa Nazaret, Brasil 690, en la sede social Villa México, que está aquí en José Bunster 1892, y en la sede social Juan Pablo II, que están también acá en Avenida Juan Pablo II, esquina Santa María. Ellos también tienen los centros de acopios para que usted también pueda buscar los artículos de limpieza.

0: nosotros aquí bien, el día jueves dentro del agua a la cocina.
1: El día jueves,
0: pero ya. Gracias a Dios se pudo limpiar, secar, y que todo bien, gracias a Dios ahora. Mucha lluvia nomás. Son los niños los que se resfrían.
1: Ya, ahí está entonces la señora Nancy de la Sargento Aguayo, que está con nosotros. Igual le entró un poquito de agüita. Lo mejor, que está bien usted con su familia. Don Alejandro Muñoz, estamos en contacto a esta hora. Hola.
2: Estimado Jerónimo, también le quisiera solicitar, si es posible,
1: ¿sí?,
2: de comunicar a la ciudadanía, especialmente a la de Angol,
1: ¿ya?,
2: de que la biblioteca municipal, la biblioteca pública, que está ubicada en calle Vergara, tiene sus puertas abiertas, como siempre, para que las personas que necesiten hacer algún trámite en línea, ya en relación especialmente con lo que es ayuda social, pueden acercarse a nuestra biblioteca, que está ubicada acá en calle Vergara. Ya todo el mundo la conoce, así que Lautaro con Vergara, le esperamos en la biblioteca pública,
1: ¿ya?,
2: donde sin costo alguno pueden venir a realizar algún trámite que ellos necesiten hacer para que sea más rápido, más ágil la entrega de ayuda. Muchas gracias.
1: Gracias, don Alejandro, por estar con nosotros y también enviarnos aquella información a través del WhatsApp de la radio. Nuestros auditores de Angol están atentos, están presentes, porque Zumba la Radio está en Angol. Toda la información que llega desde Angol la estamos dando acá en la radio, así que no se separe de la sintonía, todo tiene que ser a través de Zumba la Radio. Vamos a irnos al WhatsApp. La señora Emma está también hablando, nos dice: buenos días, don Jerito, que tenga un buen día, saludos y abrazos a todos los que están pasando mal momento por el temporal. Muchas fuerzas, saludos, Zumba la Radio, mi mejor compañía, bendiciones de parte de la señora Emma, que también nos envía mensajes a través del WhatsApp. Jimmy, estamos contigo a esta hora en tu WhatsApp. Saludos, Jerito, ánimo a toda la gente de Angol, sí, a todos nuestros amigos auditores desde Angol, que también lo solicitan a través de la radio. Muchas gracias por tu mensaje de apoyo, Jimé, a nuestros amigos y vecinos de Angol durante esta mañana, que están desesperados también. Así que esperemos que vayan declinando las precipitaciones durante el día acá en Angol, y además que baje un poquito también el caudal, que es lo que queremos también, para que nuestros vecinos lleguen hasta sus hogares, lleguen a limpiar. Así que igual se necesitan artículos de limpieza para nuestros vecinos durante la jornada de hoy. Así que hay centros de acopio, eso sí, y espero que se distribuya también toda la ayuda de buena manera a nuestros vecinos. 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

Cañete, que también está junto a nosotros por Zoom Vale Radio. Vamos a saludar a Loren. Está en la sintonía. Me pidió una canción de Nodal. La canción se llama Te Voy a Amar, para ella que está en sintonía. Así que nos vamos a la música, más canciones esta mañana. Luego vienen los Halcones Negros para Angol, para nuestro auditor don Jorge Cruces, que está por acá en El Retiro. Está en la sintonía, está escuchándonos durante esta mañana.

0: Bueno, exactamente son las 11 de la mañana, 52 minutos. 11 de la mañana, 52 minutos. Ahí estaba sonando entonces el gran temita de Contrabando Sureño. Ahí estaba el mix de Marco Antonio Solís. Recuerde que nuestro WhatsApp está completamente disponible. Ah, sí, es el más 569-8232-5431. Este es el WhatsApp.
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0: WhatsApp disponible en Zumbale Radio. Ahí está, para que ustedes también comiencen a programar alguna canción. Ya, ¿qué canción desea programar usted esta mañana? Por mientras, le voy a contar a usted que está con nosotros en esta jornada. 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

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Loretito, esta es la sintonía, qué romántica.

0: 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Vamos, ¿quién más desea programar dos canciones a la vuelta de las pausa comercial?
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0: ¿Será de Cañete? ¿Será de Angol? ¿Por dónde?
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0: Hazlo ya. Al WhatsApp de Zumbale Radio, hazlo ya.
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0: 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A ver, dice por acá, tenemos WhatsApp nuevo de Angol, parece que es, ¿o no? Parece que es de Angol. Parece que es de Angol.
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0: Hola amigo, ¿cómo estás? Espero que bien. Dice, quiero escuchar un temita de los líderes de Chile. Dime quién es. Perfecto. Don Jorge está por acá también. Desde el Retiro Angol me está hablando. Me dice, dos temitas de los Peregrinos del Amor. Ya.

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0: Estamos llegando casi al cierre ya de este programa, de este día de hoy, día lunes 13 de agosto, a través de Zumbale Radio. Somos tu mejor compañía a esta hora para usted. Me sintoniza en gran parte de la provincia de Malleco, provincia de Arauco, en Curanilahue. Dice por acá, hola, hola, un saludito para todos los auditores de la provincia. A cuidarse y buena semana para todos. Desde Cañetito, cuatro tubos, un temita cualquiera para alegrar la tarde. Atentamente, Jorginho, que está en la sintonía. Gracias, Jorginho, por tu saludito. Don Alejandro por acá me dice una fotografía de una parte del sector El Cañón en Angol. A ver, vamos a ver El Cañón. Ah, ya. Ahí estamos conociendo el sector El Cañón de Angol. Estupendo, ¿ah? Conocemos el sector de Angol, El Cañón, que nos envía, por supuesto, de una parte de la ciudad de Angol, el sector El Cañón. Ellos están en un cerro, así que no les pasó nada. Qué bueno. Saludos entonces para nuestros amigos auditores del Cañón, que están en la sintonía de Zumbale Radio. Aló, buenas tardes.
1: Hola, don Jero, ¿cómo está?
0: Bien, ¿y usted?
1: Aquí haciendo aseo, sacando brillo y todo, transpirando.
0: Transpirando, qué bueno. A ver, cuénteme, ¿para qué sería su llamada telefónica?
1: Cada vez que cancita en el horario, caso se alcanza, y si no, mañana.
0: Mañana, yo creo.
1: Ya, listo.
0: No, se alcanza. Alcanza, dígame eso. Nomás.
1: ¿Qué canción? Entonces, ¿para mañana?
0: No, para ahora, pues, tenemos acceso. Tenemos acceso.
1: Entonces, ¿queda tiempo?
0: Sí. Oiga, le envío un saludo, le digo al tiro, antes de que se me olvide. Don Eusebio Méndez, el Chillo Méndez, de Guape, le envío un saludo a usted.
1: Y muchas gracias, don Eusebio, y le deseo lo mejor, bendiciones a usted y su gente, familia, y que se encuentre muy bien.
0: Eso.
1: Y siga siempre como es, de amoroso y de buena...
0: Buena onda.
1: Buena onda. Y bacán como soy yo.
0: Como Lucky Lucky, dice.
1: Sí, oiga, y saludo a mi amigo Vivi.
0: Vivi, ¿ya?
1: A Lichita.
0: ¿Ya?
1: A don Narciso de Huellinco.
0: Ya.
1: A don... Al de Angol, ¿cuánto se llama? A don Alejandro Muñoz.
0: Eso, pues.
1: A mis colectiveros.
0: Don Marcelito.
1: A todos, y a mi especialidad, don Marcelito.
0: Ya, está en sintonía.
1: Que se encuentre bien, le deseo lo mejor. Ella, sin los colectivos yo no soy nada, le deseo lo mejor.
0: Eso.
1: Ley pareja, todos iguales.
0: Muy
1: que,
0: bien.
1: Que se cuiden mucho y que nunca pase nada. En línea y también donde se encuentren. Que Diosito me los cuide desde ahora, ya y ahora y siempre.
0: Eso. ¿Qué canción le gustaría escuchar? Dígame al tiro, sí, porque
1: mire,
0: estamos
1: quiero la canción de los charros, ¿Cómo dejar de amarte?
0: Ni un problema. ¡Qué temazo! ¡Qué temón!
1: Ya, y un saludo para mi compañero de trabajo, don Carlitos de allá de Caicupil.
0: Ya, un saludo a don Carlitos, su compañero de trabajo, que trae la sintonía de Zumba
1: y
0: la
1: Radio. Inostroza parece que es el apellido.
0: Ya, don Carlito, Inostroza.
1: Sí.
0: Ya, ni un
1: muchos saludos y que se encuentre bien. Ya lo encontraremos en la peñita por ahí de repente.
0: Por supuesto que sí. Que tenga un lindo
1: ya,
0: día.
1: Y a ustedes muchas bendiciones, que
0: muchas
1: estén
0: gracias.
1: Muy bien.
0: Un abrazo, chao, que estén bien. Chao, chao.
2: Este es el WhatsApp. +56 982.
3: Adivina quién llegó, amigo mío, aquí a la casa a verme.
0: A ver.
2: Este es el WhatsApp.
0: ¿Quién llegó? Quiero saberlo.
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0: Llegó el Vivi.
3: Adivina quién llegó, amigo mío, aquí a la casa a verme.
0: No. Hoy se amanece con el Vivi en Guape. ¿Cómo está el amigo Vivi? ¿Dónde está el amigo Vivi? ¿Dónde está?
4: Hola, Gerito, ¿cómo estáis? Buenas tardes. Yo también saludo a la señora Flor, que se cuide. Un abrazo. Aquí estoy donde Sheyo Méndez y le estoy pegando la pera aquí donde Sheyo.
0: Aparecieron los cabros.
4: Hola, Gerito, ¿cómo estáis? Buenas tardes. Yo también saludo a la señora Flor, que se cuide. Un abrazo. Aquí estoy donde Sheyo Méndez y le estoy pegando la pera aquí donde Sheyo.
0: Ahí está don Sheyo, grande
4: está
0: don
4: Sheyo.
0: Está
4: uno aquí, Jero, vente para acá, aquí está buena la cosa. Ven para acá, Jero.
0: Son muy peligrosos.
4: Hasta uno aquí, Jero, vente para acá, aquí está buena la cosa. Ven, ven, ven para acá, Jero.
0: Oye, pero inviten a mi amigo Fascar, pues. No lo dejen solo a mi amigo Patito Longa. No lo dejen solo a ese cabro. ¿Dónde está ahí Patito Longa?
5: Me asusté, ya pensé que la florcita se había olvidado mi nombre.
0: No.
5: Bueno, también para ella un saludo y un abrazo cariñoso desde la comuna de Angol.
0: Eso, es Angolcito. Angol, Angol.
2: 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Envía tu audio.
0: Pura Nilagüe.

0: otra vez tan celosa. Dice por acá una foto de Cañete para que conozcas cómo hablas de puro Angol. De puro Angol, me dice Don Marcelito. ¿Cómo está Cañetito? Está hermoso Cañete. Ese es Cañete. Ese es mi Cañete. Don Leo Araneda del sector El Parque de Angol está en la sintonía. Dice por acá, condominio Las Rocas 2. Hola, querido. Foto de mi sector con la lluvia de ayer. Saludos para el condominio Las Rocas, harta fuerza. Saludos para Angolcito, al condominio Las Rocas 2. Están en la sintonía de Zumbale Radio. Vamos, saludos para el sector El Parque también. ¡Aló! ¡Aló!
1: Don Jero, dígale a la tita Nelly que no se ponga celosa, po.
0: No me gusta, sí, la celosa.
1: Me olvido, sobre todo cuando le mando saludos a los varones, me vuelvo loca, po.
0: Claro, por eso que están celosas.
1: Si me desespera el corazón, me hace pap, pap, pap.
0: Pap, pap, pap.
1: Como caballo, loco.
0: Como cabalgando.
1: Sí, ya, así que esté bien, don Jero, estoy escuchando mi canción.
0: Oiga, ¿sabe qué? Don Marcelito le envía saludos, igual está celoso.
1: Don Marcelito, usted sabe que somos los dos nosotros, mi colectivero de especialidad.
0: Ya, y dice...
1: No se ponga celoso, si sin pelear se alcanza.
0: Alcanza para todo. Usted dice por acá, don Alejandro, menos mal que no se olvidó de su nombre. Del nombre de don Alejandro, pues.
1: Don Alejandro Muñoz.
0: Por supuesto, dice, menos mal la señora Frosita no se olvidó de mi nombre.
1: Pues en la mañana le mandé saludo temprano.
0: Eso, pues, y está en la sintonía en Angol.
1: Ya le deseo lo mejor, espero que no le den el agua a su casita y que esté bien y ánimo y saludo a toda la gente que está sufriendo en Angol.
0: Dice don Vivi que se le pasaron los celos. Ahora está con don Cheyo Méndez allá en Guape.
1: Don Vivi, si usted mire, cuando lo conozca, usted va a ser el niño de mis ojos. Le voy a decir, hola, niño de mis ojos.
0: Mire, me envió un audio acá, ¿qué dice? A ver.
2: Hasta uno aquí, Jero, vente para acá, aquí está buena la cosa. Ven, ven, ven para acá, Jero.
1: ¿Y a mí no me invita?
0: No, no le invitó, parece. Ya, pues, don Vivi, invite a la señora Florcita, pues. Don Vivi.
1: Dígale que yo nunca llego con las manos vacías, don Jero, a don Vivi.
0: Dice don Chillo que le envía saludos también a usted. Él no es celoso, él comparte.
1: Gracias, don Chillo. Entonces invíteme a compartir ahí, te invita al puro amigo Vivi nomás.
0: Claro, pues, que invite para acá también. A ver qué dice por acá el amigo Vivi, a ver.
2: Que venga nomás, dígale, que venga nomás, no hay ningún problema. Si la puerta, la casa chica, dice, pero el corazón es grande. Póngale para acá.
1: Y yo soy solterita sin arenga, esperando el novio que venga.
0: Eso, mira. Con paya y todo, con paya.
1: Sí, ya. Adiós, porque cuídese. Estoy haciendo aseo.
0: Ya, que esté bien.
1: Que te envíen muchas bendiciones a todos los que escuchan y los presentes.
0: Ya, que esté bien. Chao, chao.
1: Chao, chao, gracias. Chao.
0: Buenas tardes, don Jerónimo. Un saludito para mi hermano Leonel de Angol, que están en la sintonía de parte de la señora Carmencita de Angol. Reiteramos los saluditos. Dice por acá, buenas tardes, don Jerónimo. Un saludito para mi hermano Leonel de Angol, de parte de Carmencita, que está en la sintonía también de Angola. ¿Aló?
3: Buenos días, ¿cómo está, amigo Jero?
0: Hola, ¿y esta voz de quién será?
3: Estamos
0: a ver, me estoy como entrando en confundir. Aló, aló, aló, aló, a ver, ¿quién será? ¿Lo conocen? ¿Lo conocen? ¿Aló? ¿Aló? Don Eladio, usted inconfundible. ¿Cómo está usted?
3: Bien.
0: Qué bueno.
3: Oiga. La lluvia.
0: Sí, mucha lluvia hace mal, ¿cómo tanta agua? Ya. Y el amigo Vivi. Don Eladio, envíe un WhatsApp. Se le corta la señal.
3: ¿Aló?
0: ¿Aló? Se le corta la señal, don Eladio. Envíe un WhatsApp.
3: Ahora sí.
0: Ahora sí, ahora sí. Tele nomás.
3: Aló.
0: Aló, envíe un WhatsApp mejor, don Eladio. Se le escucha cortado. No se le escuchaba nada, don Eladio.

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2: Ya, don Eladio, y también, ¿quién va acá? Miren que estamos esperando para el desayuno aquí todavía. Estamos esperando los desayunos recién nomás y queda todavía, queda un huevo de campo todavía. ¿Cuánto más desayuno con la señora?
3: ¿Cuánto se llama?
2: ¿Flor? La señora Flor y don Eladio, que venga a tomar el desayuno aquí. Y después lo mandamos un Jacques Cousteau.

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2: Amigo Jerónimo, ¿usted está bien, sí o no?
0: Sí, estamos bien, estamos
2: ¿está
0: bien?
2: Bien. ¿Está sí. bien usted o no?
0: Sí.
2: Ah, ya.
0: Ah, ya. 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
2: Hola, don Angelito, ¿cómo está? Tanto tiempo aquí. Aquí haciendo así en Pichín, qué buen saludo a don Vivi, que lo pase bien para allá nomás. Saludo a todos, a los de Angol, a don Marcelito, a todos, a los de Angol, que ojalá estén bien, fuerza nomás, con todo lo que está pasando.
3: Eso, Angolcito.
2: Para todos. Saludo a las chicas superpoderosas, a la señora Jovita, a la señora Rosita, a don Vivi, a don Narciso, a todos. Y a don Vivi, que... A don Vivi, que lo pase bien allá nomás. Don Vivi, que disfrute, que lo pase bien con su amigo y que tenga buen regreso y que al más y en este tiempo que pasarlo bien nomás y con la lluvia. Y así que don Vivi, saludos nomás para allá. Así que estamos bien. Y nada, pues, y un gusto escucharlo a ustedes. Y saludos para don Meo, para Lorita que está en el cielo, igual para todos, cariños para todos. A todos tengo en mi corazón y un saludo para todos. Y pichillen que, pues, por favor, don Eladio, para usted, igual, querido. Una canción de los peregrinos nomás, cualquiera. Este, bien, bendiciones, don Vivi. Páselo bien nomás. Coma harto, tome harto nomás, páselo bien. Si hay que pasarlo bien también, vamos a hacer pura pega. Eso, vamos nomás, don Vivi, adelante.
3: Tome harto.

0: Saludos, Marcelito, a todos los que estén llamando, como le dije, cariño para todos, para todos.
1: Para todos, para todos.
0: A los de Angol, fuerza los de Angol. Y a todos los de Cañete también. A todos que están escuchando la radio, cariño don Erario, de Pichinquehue.
1: Eso, de Pichinquehue es la cosa.
2: Y por favor, la gente linda de Cañete, no se sienta, no porque tiene mucho contacto con Angol. Así que alcanza para todos la zumba de radio. Le mandamos un abrazo cariñoso a toda la gente de Los Álamos, de Curanilagüe, de Cañete, de Leu, de todos lados. Desde Angol con mucho cariño. Eso. Bendiciones.
1: Bendiciones. Directamente de Angol, ¿eh? De Angol. Así que Nelly, no seas celosa, ¿ya?
3: Hola, Jero. Saluda a don Eladio de acá de Sara de Leu.
1: Don Eladio de Sara.
3: Hola, Jero. Saluda a don Eladio de acá de Sara de Leu.
1: La señora Juanita Viaba, su vecina.

0: Hola Jerónimo, buenos días hijo,
1: buenos días.
0: Espero que esté bien.
1: Sí, súper bien.
0: Estoy celoso, dígale a la tía Flor, porque le mandó un saludo a todos sus hombres, pero le faltó el saludo al Cevita, dígale.
1: ¡Oh! También está celoso el Cevita. Señora Florcita, ¿qué está pasando? ¿De nuevamente está matando? Mire.
0: Hola Jerónimo, buenos días hijo, espero que esté bien. Estoy celoso, dígale a la tía Flor, porque le mandó un saludo a todos sus hombres, pero le faltó el saludo al Cevita, dígale.
1: ¡Oh!

0: Oye, amigo Jerónimo, ahora que me acuerdo que iba a mandar un saludo a la tía Gita.
1: Ya.
0: Donde son los copetes más buenos y más caros.
1: Ah, no.
0: Más barato. Oiga, amigo Jerónimo, ahora que me acuerdo que iba a mandar un saludo a la tía Gita. Donde son los copetes más buenos y más caros.
1: Yo...
0: Más, perdón.

0: celópata.
1: Pajerito, un saludo para Yeyo Méndez. Espero que esté bien, Yeyito.
2: Y ahora todo el mundo.
0: Atento, Yeyito, amigo.
1: Pajerito, un saludo para Yeyo Méndez. Espero que esté bien, Yeyito.
0: Recupérate, amigo. Ya, vamos a irnos, vamos a despedirnos. Muchas gracias por la sintonía a esta hora de la tarde. Don Yeyo, le envío un saludo. ¿Lo conoce o no? ¿Lo conoce?
1: Pajerito, un saludo para Yeyo Méndez. Espero que esté bien, Yeyito.
0: Dice por acá, se va a quedar desilusionada al conocer al Vivi, la señora Flor, dice don Marcelito. ¿Por qué? Tengo más saludos por acá, dice. Hola, quisiera mandar un saludito a mi amigo Eusebio Méndez, de acá, donde la tía Gita, dice. De parte de la señora Patricia Luengo, que le envía saludos a don Eusebio Méndez, de acá, de donde la tía Gita. Qué famoso mi amigo Yeyo, ¿eh? ¿Aló?
3: Un saludo al amigo Maliqueo.
0: Ya.
3: El malo palcatre de los colectiveros para esa hora. Los más malos palcatres. Un saludo al amigo Maliqueo. Que me consulte la clínica mía, la que se ponga de poder. ¿Eh?
0: Amigo Maliqueo. ¿Cómo están así? ¿En serio la cosa?
3: Un saludo al amigo Maliqueo, el malo palcatre de los colectiveros para esa hora. Los más malos palcatres. Un saludo al amigo Maliqueo. Que me consulte la clínica mía, la que se ponga de poder.
4: Lo que dijo Vivi aquí, sí, yo no tengo idea. Lo que dijo Vivi.
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0: Dice por acá, hola, un saludito a mi madre Carmen Obrique, de su hijo que le quiere mucho, de Luchito de Angol. Saludos para Angol. Hola, un saludito a mi madre Carmen Obrique, de su hijo que le quiere mucho, de parte de Luchito de Angol.
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0: Hoy le dijo algo el amigo Maliqueo.
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0: Saludos para todos, yo me voy despidiendo ya, chiquillos. Hoy que tenemos buen ambiente a esta hora de la tardecita, tenemos un buen ambiente. Yo me comienzo a despedir. Muchas gracias por la sintonía prestada a esta hora. 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Don Eladio, aló.
6: Don Chirito, me olvidé de saludar a la gente Pamela también. A la Pamelita.
0: ¿Quién es?
6: Pamelita. Saludos para ellos.
0: Ya.
6: Ojalá hayan recibido los saludos todos los auditores. También saludos para la Pamelita. Me olvidé de Don Eladio de acá de Pichín. ¿Qué fue, pues?
0: Ya, pues.
6: Saludos a mi vecino, igual que llamó a Eladio. Un saludo de Don Eladio, cariños para ellos, igual.
0: Ya.
6: Que tenga buen día y bendiciones. Saludos también a Don Eladio, vecina, saludos. Muchos cariños, gracias por su saludo. No conozco a Don Cheyo, pero igual saludo a Don Cheyo, igual,
0: ya, sí,
6: igual
0: pues.
6: Porque la, saludo para Don Cheyo, igual, aunque no lo conozca, pero igual, como está ya auditor de la radio, la vamos a conocer de repente.
0: Sí, pues.
6: Y que lo pase bien con Don Vivi, ya nomás que lo pasen bien. Que mande luego a Don Vivi para casa. No, si Don Vivi va a venir a las nalcas para acá, pues si quiere, le gusta venir, quiere venir, le voy a invitar a las nalcas porque salen muy ricas las nalcas para acá.
0: ¿Ya?
6: Son coloraditas, ricas y buenas nalcas y grandes.
0: ¿Qué dice Don Cheyo? ¿Qué dice Don Vivi? ¿Van o no van a las nalcas, cabrón, ustedes?
7: creo que tendremos que hablar con el propietario de Zumba de Radio para que nuestro amigo Jerónimo se le amplíe un poquito más el contrato y las horas de trabajo. 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
0: Saludos, don Alejandro. Saludos para Angol. Gracias, Angol. Angolcito hermoso, precioso. Don Vivi, ya está por acá Don Vivi, aló.
8: Sí, pues, por supuesto, si lo invita para allá el hombre tiene que tener algo para la sed, sí, porque con la narca la sed. Así que vámonos, usted me dice cuándo lo podemos ir para allá, no hay, de allá somos.
0: Eso es.
8: Un saludo para don Alejandro de Angol y a las chiquillas lindas que la atiende allá, con las chiquillas lindas. Un saludo para don Alejandro de Angol y a las chiquillas lindas que la atiende allá, con las chiquillas lindas.
0: ¿Qué dice don Chillo? ¿Qué dice don Chillo por acá?
9: Oye, que me gustaría tener una voz así, oiga, media estéreo, ¿ah?
0: Media estéreo. Media estéreo.
9: Oye, que me gustaría tener una voz así, oiga, media estéreo, ¿ah?
10: Saluda a don Eladio de parte de la nuera de la señora Sofía Martínez, dígale.
0: De la nuera, oiga, le envío un saludo acá a la nuera.
10: Saluda a don Eladio de parte de la nuera de la señora Sofía Martínez, dígale.
0: Ya nomás. Aló, aló.
11: Don
0: aló.
11: Quiero.
0: Sí.
11: Saludo a don Eladio porque lo estaba extrañando, lo estaba echando de menos porque lo mejor.
0: Ya, está escuchando don Eladio, ¿escuchó o no?
11: Sí, de parte de la Florcita, de la más bacán, de la más simpática, de la mejor, envíele de Zumba de Radio.
0: Envíele saludo al celoso de Sebastián de
11: Quichihuayinto. Sí, para eso estoy llamando, así que Cevita, mi niño lindo.
0: Ya.
11: Mire, yo me olvido, me vuelvo loca con que le mande saludo a un hombre nomás. Y entonces por eso me olvidé de usted, pero usted está en mis pensamientos, en mi corazón y está en todas partes.
0: Ya no más.
11: Ya, y otra cosa que le digo a los que van a ir a la nalca, que me hagan una invitación, pero yo quiero la nalca más grande y la mejor.
0: Ya, y la mejor.
11: Sí, y bueno. Ya, y adiós y chao, que manejan bien todos.
0: Igual, que esté bien, chao.
11: Chao, gracias.
0: Chao. Así es la música, así es la diversión de Zumba de Radio. Aló.
12: Pórtate bien, sí, pues tú como locutora, no salgáis tanto. Un saludo, un abrazo, pórtate bien.
0: Eso, muy bien, pues un saludo entonces para nuestro amigo Luchito Arenas de Angol. Atento Angol.
12: Pórtate bien, sí, pues tú como locutora, no salgáis tanto. Un saludo, un abrazo, pórtate bien.
0: Este es para don Chillo, una voz estéreo.
7: ¿Cómo eso la señora Florcita dice, don Eladio, lo mejor? ¿Y qué quiere decir con los demás entonces? Con todos los demás hombres que siempre la saludamos.
0: Don Chillo, ¿qué le pareció la voz estéreo?
9: Oye, que me gustaría tener una voz así, oiga, media estéreo, ¿ah?

Me voy. Chao, buenas tardes. ¿Qué dice por acá? Dice un saludo a mi vecino Roita, que está quedando de la tiallita, con tres lindas mujeres. ¿Quién puede con él? No hay nadie. Saludo entonces al amigo Roita, que está ahí en donde la tiallita está con tres lindas mujeres. ¿Quién puede con él? Nadie, dice acá en el WhatsApp. Saludo amigo Roita, que está en la sintonía de la radio, ¿eh? Está donde la tiallita está pagando la pensión.

0: Después lo pega, ande para la casita, un loco.
1: No, si yo no salgo de nada.
0: No, así, ande la, a la, ande la chiquilla.
1: No.
2: Chao, Jerito, que estén muy bien. Igual. Un saludo para Angol, para toda la gente de Angol que lo está pasando malito en estos momentos, esperando que su ciudad vuelva a la normalidad, ¿cierto? Sí. Se consuma esa agüita. También así para acá la gente de La Curva, que también sufrió inundaciones, los Cuatro Tubos, el sector La Granja. También un saludo para todos ellos. Y tenemos que estar tranquilos nomás y saber que esta agua no va a parar y tomar las precauciones necesarias. Que un abrazo para todos y que estén muy bien. Adiós, Jerito, cuídate. Adiós,
1: cuídate. Y sigue lloviendo, que cañé. Estoy aburrido con el agua ya.

0: Chao, amiguito, que le vaya bien. Grande, grande. Eres grande, locutor, compadre. Un abrazo y bendiciones para todos ustedes. De Cañete, de Leu, de Angol. Pórtate bien, sí, hermano. Gracias por divertirlo toda la semana, compadre. Eres buen locutor, un abrazo.
1: Oye, que me gustaría tener una voz así, oiga, media estéreo, ¿ah?
2: Chao, chao, Jerónimo, que tengas una linda tarde. Abrazo, un saludo para el vecino Jacinto que estaba recogiendo papa ahí en su bodega. Un abrazo para él.
3: Hola, vecino Jacinto.
2: Linda, linda tarde para ti, Jerónimo.
3: Gracias, como cuídese.
2: El caballero ese que dice, sí, pues váyase para su casa nomás, váyase para su casa, no salga por ahí, porque a ver cómo está la cosa. Con los que se caen los palos encima de los autos, que están en el camino, así que váyase para la casa nomás, Jerónimo, no ande nada por ahí, disculpa.
3: No.
2: Váyase derechito para su casa, ¿no?
4: Ya, amigo Jerónimo, Peucayán. Ha sido la breve nota.
5: Vamos, Jerito, lo escuchamos mañana. Ya, que esté bien, cuídese. I love you.
3: Chao.
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0: 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Como es de costumbre todos los días, este indiecito estar para servir, para ayudar a ustedes. Ustedes pueden ya empezar a marcar cachovaca teléfono de indio, porque no me gusta dejar a nadie con la cachovaca en la mano. Marquen ya el 942-15-70-02. Repite, indiecito, teléfono a cachovaca de indio, 942-15-70-02. Es la teléfono para que ustedes marquen, llamen y se comuniquen en la vivo y la directo con este gran chamán, su amigo de hoy, mañana, siempre. Son muchas las personitas que nos llaman, son muchas las personitas que nos consultan. Hoy queremos que todos ustedes estén con la mente positiva, porque lo que se habla aquí en esta radio se prueba con hechos, no con la palabra, porque la palabra la lleva el viento y los hechos son los que justifican la verdad de las cosas. Me dicen, ¿hay llamada? Me dicen de que ya empezó a marcar la teléfono y ustedes saben que este indiecito sale al aire y las cachoacas empiezan a sonar, porque somos un grupo de hombres y de mujeres que estamos aquí para ayudarlos a todos, ya sea un problema de salud, problemas de mala suerte, problemas de alcoholismo, drogadicción. Aquí estamos, los indios amazónicos, para ayudar a ustedes. Hay una persona en la línea. ¿Aló? Regáleme su fecha de nacimiento, por favor.
4: 18 del 11 del 81
0: viene siendo noviembre.
4: Exacto.
0: Del año 1981.
4: Sí.
0: Aquí veo, hermano civilizado, en su fecha de nacimiento. Uy, allá en Aira, Guachira, Guachira. Yo estaré viendo cosas negras, cosas negativas. ¿Usted por qué no había buscado ayuda antes?
4: Porque no sabía de usted, pues.
0: Le hago esta pregunta, ¿por qué? Porque veo, hermano mío, de que hace bastante la tiempo atrás a usted me le hicieron un trabajo, me le hicieron un daño, un mal, para verlo destruido, para verlo mal a usted. En la parte económica, en la parte emocional y en la parte espiritual. Por eso no sé si usted lo ha notado, que todo lo que emprende fracasa. Trabaja, lucha, se esfuerza, agarra la dinero y parece que se lo robara, no le rinde, no le luce.
4: Sí, es verdad lo que dice usted.
0: Y usted últimamente le ha dado como una aburrimiento, una desespera, como con ganas de agarrar su cosita y mandarse cambiar para otro lado.
4: Exacto, y hay que olvidarme todo.
0: Y esto obedece, hermano civilizado, a daño, cosa mala que le mandaron hacer a usted para destruirlo, para verlo mal. Veo un fracaso, sí, que hubo en el campo amoroso. ¿Cuánto hace?
4: Chuta, igual hace tiempo.
0: ¿Cuánto más o menos hace, hermano civilizado?
4: Yo creo que como... chuta, como 2 años más o menos.
0: Le hago esta pregunta, ¿por qué? Porque aquí yo veo que a usted hubieron personitas, más exactamente la familia de esa mujer con la cual usted fracasó, que mandaron a hacer cosas para verlo a usted separado de ella.
4: Sí, es verdad eso.
0: ¿Usted sabía eso?
4: Es verdad, porque que quería estar bien, era pura pelea.
0: Y la familia de ella, usted lo trataba, pero no lo pasaba, hermano civilizado.
4: Sí, justamente, es verdad eso.
0: Aquí veo, hermano mío, que a usted me le mandaron a hacer un trabajo para que usted no sea feliz con nadie, para verlo destruido, para verlo mal. Por eso esta mujer, de un momento a otro, agarró a usted como un fastidio, agarró como la distanciamiento. Si usted decía blanco, ella decía negro, mucha pelea, mucha discusión.
4: Sí, todo era una pelea, era una discusión, era... malos tratos, malas miradas, malos pensamientos, todo malo. Nada era de buena vibra, ¿verdad? Todo mala vibra.
0: Exactamente.
4: Sí, así, justamente.
0: A usted me le rezaron el pensamiento, me le hicieron cosas negativas y esto lo hicieron a través de una prenda. Una prenda, más exactamente, un slip que usted extravió o ella se quedó con eso. Sí, porque eso lo veo acá, hermano mío, lo visualizo y veo cosas muy fuertes que le hicieron. Me va a traer, porque esto veo que se lo hicieron a través de una prenda íntima de usted. Me va a traer un slip de usted usado.
4: ¿Ya?
0: Me va a traer la orina de usted en una frasquito transparente.
4: ¿Ya?
0: Y me va a traer un pañuelo blanco.
4: ¿Un pañuelo blanco?
0: Sí. Y un poco, y un poco de algodón.
4: De algodón.
0: Sí, traiga bastante orín, porque esto se lo hicieron a la parte, la íntimo, para que usted no sea feliz con nadie.
4: Bellecito.
0: Es más, ya, le voy a decir una cosa.
4: Quiero tener algo serio, algo que sea paciente.
0: Yo lo sabré. Es más, le voy a decir, a pesar que usted ser un hombre joven, en la parte emocional, la parte íntima, hay veces se siente como agotado para estar con mujer. Entonces, hermano civilizado, va a poner la gana, va a poner la fe, se va a venir a mi malojita con esto, si puede venir mañana, el día que usted querer, y nosotros le vamos a liberar, vamos a mostrar cara de persona de quién hizo esto.
4: Ya, mi Diosito, ya. Me voy a recopilar todo lo que usted me ve.
0: Amén.
4: Y voy a ir a su malojita.
0: Amén, con toda la fe. ¿Qué le quiere decir a usted, a toda la gente que lo está escuchando a esta hora? ¿Qué mensaje les quiere dar?
4: de que le queda bien Diosito, que él dice la verdad y que lo excusen y que no que lo sigan. Y que es todo cierto lo que usted le dijo, que es pura verdad. Incluso yo había ido a ver a otro vidente y también me dijo lo mismo que usted.
0: Hermano civilizado, hay capacidad mental, porque nosotros no somos adivinos, pero sí visualizamos a kilómetros de distancia las cosas. Ponga la gana, ponga la fe, que por algo Dios quiso que usted comunicarse con Indio.
4: Exacto. Y que todos los que están escuchando, Indiecito, que es pura verdad lo que dice usted.
0: Un abrazo, Dios te bendiga.
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0: Llama ya al 942-15-7002. ¿Tenemos llamada? Vámonos con la llamadita. Me da la señal de que hay una persona en línea. ¿Aló?
6: ¿Aló?
0: Bueno, madrecita, en este momento usted habla con un chamán, un indio que sabe secreto, misteria. A mí no me tiene que contar cuál es el problema. Lo único que le voy a pedir a usted, su fecha de nacimiento nada más, ¿ya?
6: ¿Ya?
0: ¿Usted no me conoce?
6: No, no.
0: ¿Nunca se ha tratado conmigo?
6: No.
0: ¿Nunca ha hablado con indio?
6: No.
0: Bueno, regáleme su fecha de nacimiento, por favor.
6: 22 de noviembre 1968.
0: 22 de la noviembre del año 1968. Arisca, Trusca, Trancasoy, Guachi, Chamura, Chimbiriqui, Charo. ¿Usted alguna vez se metió con un hombre casado o comprometido?
6: Sí.
0: ¿Cuánto hace?
6: Hace tiempo.
0: ¿Usted sabía que era comprometido?
6: Sí.
0: Así me gusta, porque usted sabe que uno tiene que ser sincero. Porque lo que yo veo en las fechas de nacimiento para indios son como un libro abierto.
6: ¿Ya?
0: Hay algo que usted no sabe y yo se lo voy a decir. ¿Ese hombre tenía fotos de usted?
6: Sí.
0: Una foto de usted llegó a manos de una mujer. Y esa foto
7: le hicieron trabajos y la tienen prácticamente enterrada en una cementería. No sé si usted ha notado que le vienen unos dolores fuertes a la parte de la cabeza.
6: Sí.
7: De repente le agarra un dolor a la estómaga y usted se hincha como que estuviera embarazada.
6: Sí.
7: ¿Lo ha notado?
6: Sí. Sí.
7: Le vienen a usted como provocaciones. De un momento a otro le dan ganas de comer dulces, le dan ganas de comer cosas que a usted se provoca.
6: Sí.
7: ¿Se ha dado cuenta?
6: Sí.
7: Y todo esto obedece a un trabajo, a un mal que le hicieron a distancia a usted.
6: Ya.
7: Esto se lo hicieron hace bastante tiempo atrás. Usted se ha hecho examen, se ha hecho cantidad de cosas para estos problemas y todo sale normal. ¿Es así o no es así?
6: Sí.
7: Porque si le estoy mintiendo, la autorizo para que me diga a través de esta emisora, Indio, es falso lo que usted me está diciendo.
6: No, sí, es verdad.
7: ¿Cuánto tiempo lleva viviendo en este lugar donde usted está?
6: Como 30 años, más o menos.
7: ¿Alguna vez ha encontrado algo que le hayan tirado a su casa, a su maloja? ¿Ha visto cosas extrañas? ¿Ha pasado algo raro?
6: Sí, sí.
7: ¿Qué ha pasado?
6: Como que se ven dentro de la casa sombras.
7: ¿Sombras?
6: Sí.
7: ¿Y esas sombras se componen de qué? ¿De personas? ¿De algo así como bultos? ¿De qué color?
6: Negras, bultos así negros.
7: ¿Bultos negros?
6: Sí.
7: Efectivamente, eso es magia negra. Por algo le estoy hablando a usted de esta getografía que está en...

0: Ya.
1: Me va a traer 3 limones verdes. ¿Ya?
0: Ya.
1: Y me va a traer, Madre Santa, un pañuelo de color blanco.
0: Pañuelo blanco.
1: Porque yo voy a hacer que usted, a través de la parte interior, a través de la orina de usted, expulse este trabajo que le hicieron a usted, madrecita, a distancia.
0: Ya.
1: Y se lo voy a probar con hechos, no con las palabras. Porque si le he dicho mentiras, la autorizo para que me diga, indio, usted está mintiendo. ¿Ah?
0: Sí, sí, es verdad, todo lo que me está diciendo.
1: ¿O usted me había contado algo de lo que le estaré diciendo, indio?
0: No, no, nada.
1: Lo único que les pido es su fecha de nacimiento, nada más. Le voy a preguntar a usted por una persona de nombre Raúl. ¿Quién es?
0: Raúl es un primo.
1: ¿Un primo de usted?
0: Sí.
1: ¿Usted ha tenido algún problema con él?
0: Sí, hace muchos años.
1: No se confíe de esa persona. Le voy a pedir un favor, no me use prendas negras. ¿Le gusta mucho el color negro?
0: Sí.
1: Calzones negros no me use porque esto paca energía en el campo amoroso.
0: Ya.
1: Estoy viendo algo negro que tiene puesto. ¿Qué es?
0: Ropa interior.
1: ¿Ah?
0: Ropa interior. Calzón negro.
1: Por eso se lo digo, no me use nada negro. Porque la puedo ver, la puedo visualizar a larga distancia. No soy adivino, porque en el mundo no hay adivinos. Pero sí soy gran chamán, gran cacique, de verdad, verdad, que puedo visualizar a kilómetros de distancia a las personas. Y les digo la verdad, porque no les miento. Entonces, madrecita va a estar atenta y va a venir a mi maloja y va a reservar una hora, una consulta al 942-15-7002.
0: ¿Ya?
1: ¿Ya?
0: Ya.
1: Con toda la fe, yo le voy a ayudar, pero ponga la gana y venga a mi malojita.
0: Ya.
1: ¿Qué le quiere decir usted a toda la gente que la está escuchando?
0: Que todo lo que usted me dijo es verdad. Que tengan toda la confianza en usted.
1: Yo le voy a decir muchas verdades que a través de la radio no se las puedo decir. Un abrazo, sí. Dios te bendiga.
0: Muchas gracias, hasta luego.
1: Hasta pronta.

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1: ¿Hay otra persona en la línea? Buena la tarde. Regáleme su fecha de nacimiento.
2: El 22 de agosto de 1948.
1: En esta fecha de nacimiento estoy visualizando, mujer, usted tiene que tener mucha la cuidado.
2: ¿Ya?
1: Porque estoy visualizando malos vecinos, estoy viendo gente cochina que a usted le ha hecho cosas negativas, para verla enferma, para verla prácticamente como usted se encuentra en este momento.
2: ¿Ya?
1: Hay unos dolores que le dan muy fuertes a la parte de las piernas, las extremidades. De repente, ¿ya?, le viene un dolor a la guata, al estómago. ¿Lo ha notado?
2: Sí.
1: Y un dolor a la cabeza.
2: Sí.
1: Muchas veces le viene a usted unos dolores a la parte de la columna y hay noches que no puede dormir bien.
2: Sí.
1: Hay un agotamiento, un cansancio, una debilidad. Anteriormente usted se levantaba, limpiaba su casa, barría. Ahora ya no le dan deseos ni de agarrar la escobita de barrer. Quiere estar siempre como acostada.
2: Sí, es verdad.
1: Madrecita, le está hablando, es un chamán, un verdadero indio del Amazonas. Por eso le estoy diciendo. Aquí yo estoy viendo que a usted me le hicieron un daño, una brujería, maleficio, para verla destruida, para verla mal.
2: Ya.
1: Es por eso que usted trabaja, lucha, se esfuerzan en la familia, y por más de que trabajan, dinero que agarran parece que se lo robara, no le rinde, no le luce.
2: Ya.
1: Hay veces usted tiene que cuidarse mucho también de las vistas, porque está quedando prácticamente ciega, ve ya muy poco. Al peinarse, el pelo se le está cayendo.
2: Es verdad.
1: Madrecita, tiene que venir a mi maloja, porque aquí veo que hay una mala vecina que le hizo trabajo a usted y prácticamente me la quiere ver comiendo por mano ajena. Cuídese mucho, porque veo también aquí hay una mujer de nombre Verónica. ¿Quién es Verónica?
2: Una amiga que la conozco años.
1: ¿Y usted tuvo algún problema con esa que dice ser su amiga?
2: No, nunca he tenido problema con ella.
1: ¿Cuánto hace que no la ve?
2: El 9 fui, estuve con ella.
1: No se confíe, yo sé por qué se lo estoy diciendo, ¿ya?
2: Ya, que es la única amiga que yo tengo.
1: Pues. Por eso le digo que no se confíe, le estoy dando hasta el nombre. Usted me había dicho el nombre de ella.
2: No.
1: ¿Indio sabe o no sabe?
2: Sí.
1: Yo veo que en el amor tuvo un fracaso con un hombre. ¿Cuánto hace?
2: 16 años.
1: ¿Y actualmente hay otra personita en su vida?
2: No.
1: ¿Por qué cree que no existe nadie en su vida? Porque el daño lo hicieron para eso, para verla usted sola, para verla tullida en una cama, sola, triste. Por eso usted en el amor no ha podido establecer su relación amorosa. Todas las personas que llegan a su vida, llegan es a hacerle daño nada más. ¿Me entender?
2: Ya.
1: Entonces usted va a estar pendiente. Yo le voy a sacar este daño, este maleficio, y le voy a mostrar la cara de la personita de quién le hizo esto, ¿ya?
2: Ya.
1: Pero no para que vaya a agarrar una flecha y se meta en problemas.
2: Ya.
1: Entonces, madrecita, con ánimo, con mucha decisión, va a venir a mi maloja, lo que me va a traer la orina de usted en un frasco transparente, y me va a traer una prenda íntima de usted y tres limones verdes.
2: Ya.
1: Porque el daño lo hicieron para que usted no sea feliz con nadie.
2: Ya, listo.
1: ¿Qué mensaje le da a los incrédulos, a la gente que la está escuchando después de haber hablado con este chamán amazónico? ¿Qué le quiere decir a usted? ¿Usted tuvo que contarme algo? ¿Se comunicó antes con Indio? Cuéntele a la gente cuál fue su experiencia.
2: No hablé con nadie, yo no le dije nada a nadie. Entonces que confíen plenamente en usted, no más.
1: Hay cosas que a través de la radio no se las puedo decir, las vamos a hablar en privado. ¿Buena?
2: Ya.
1: Un abrazo, Dios te bendiga.
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1: ¿Tenemos llamadita? Nuestro control me dice que hay una persona en la línea. ¿Cuánto tiempo ya lleva escuchándome?
2: No, estoy como un mes más o menos.
1: Bueno, madrecita, en este momento vamos a ver cuál es el problema que usted tiene. Ya sabe que lo único que yo necesito de usted es su fecha de nacimiento, nada más. Deme su fecha de nacimiento.
2: 10 de octubre
1: del año 1961. ¿Sí? ¿Usted nunca me ha tratado a mí personalmente?
2: No.
1: ¿Nunca ha hablado conmigo?
2: No.
1: Bueno, en este momento vamos a ver qué es lo que está pasando. Su fecha de nacimiento me dice acá de que usted hace mucho tiempo atrás, esto no es de ahora, quiero que me lo hable de corazón, porque Indiecito siempre habla de la corazón, no poder mentir. Porque veo un fracaso que hubo en amor.
2: Sí.
1: ¿Cuánto hace?
2: Hacen 10 años ya que estoy separado.
1: 10 años que se separó.
2: Sí.
1: Pero hay algo que usted no sabe, madrecita, y se lo voy a decir.
2: Ya.
1: Aquí yo estoy viendo que hubo una mujer que a usted me le mandó a hacer un trabajo. Esa separación no fue porque ustedes hayan querido. Esa separación fue hecha por terceras personas.
2: Ya.
1: Y esto fue más exactamente por la propia familia. ¿Usted sabía eso?
2: No.
1: Bueno, ahí le estoy quitando la venda oscura de sus ojos, porque usted, antes de unirse con ese hombre, con mala suerte, le ha ido mal en todo, no ha podido encontrar una pareja estable y mantiene usted con ciertas problemitas a la estómaga.
2: Sí.
1: Le duelen las piernas.
2: Sí, es verdad. Sí.
1: Y hay veces le viene a usted como unas clavadas a la cabeza, como que le estuvieran atravesando alfileres.
2: Sí, eso es cierto.
1: Muchas veces siente usted como un hormigueo en todo el cuerpo, como que tuviera pulgas o gusanos, no saber a indio, pero veo como que le pica el cuerpo y una rasquiña.
2: Sí.
1: Acortamiento a las vistas, la vista ya está corta, usted a larga distancia bastante, a corta distancia mucha la poquita.
2: Sí, veo muy poco ya.
1: Por eso, porque el daño, el mal que le hicieron la está debilitando a usted. Usted necesita urgentemente, necesita, madrecita, una ayuda. Necesita sacarse este trabajo que le hicieron hace aproximadamente 10 años y necesita usted una protección.
0: Porque yo le visualizo en su fecha de nacimiento de que a usted le han hecho examen, le han hecho chequeo médico y

0: todo sale normal.
1: Sí, todo eso me ha hecho yo.
0: ¿Y le sale normal, como que usted no tiene nada?
1: No tengo nada.
0: Ah, bueno, pero yo lo veo, usted se siente enferma, ¿o le estoy mintiendo?
1: No, me siento muy recaída, muy mal.
0: ¿Y esos son los efectos que estos trabajos que colocan son males postizos que son progresivos, día que pasa, día que avanza, madrecita?
1: Ya. Yeah.
0: ¿Por qué no había buscado ayuda a usted?
1: Porque hasta veces he buscado ayuda, me sacan plata nomás y nunca me han terminado un trabajo.
0: Pero yo le voy a hacer una pregunta, ¿le han sacado el daño, se lo han mostrado, le han dicho, mire, esto es lo que usted tiene?
1: Nunca.
0: Entonces, ¿qué le mandan a hacer?
1: Puro remedio que me dan así nomás.
0: No, madrecita, usted enganchó con un chamán de verdad. Si yo le digo que hay daño, brujería, yo se la voy a hacer trasbocar porque eso está dentro de su cuerpo. Yo te voy a ayudar, madrecita.
1: Ya.
0: ¿Qué mensaje le daba usted a toda la gente que a esta hora la está escuchando, a los que han perdido la fe porque han ido a lugares equivocados, así como a usted le está pasando?
1: Sí.
0: ¿Qué le quiere decir a usted?
1: Que se hagan remedio a todas las personas nomás.
0: ¿Le dije la verdad o me equivoqué en algo?
1: No, sí me está diciendo la verdad.
0: ¿Y si eso será a través de una teléfono? Imagínese una consulta privada con los indios amazónicos.
1: Ya.
0: Un abrazo, Dios te bendiga y nunca se olvide que les quiere, les aprecia la comunidad indígena amazónica.
1: Ya, muchas gracias.
0: Esté atenta, madrecita, de la ya. De la teléfono, ¿ya?
1: Ya, bueno.
0: Chao, mamá, un abrazo.
1: Chao.
0: Se comunican con este indiecito. Lo único que yo les pido, la fecha de la nacimiento nada más. La fecha de su nacimiento para poderle descifrar a ustedes presente, pasada, futura. Un saludo para todos los camioneros que a esta hora me escuchan en diferentes partes, en diferentes lugares. Un saludo para aquellas personitas que se levantan desde muy temprano a trabajar, a laborar, a ver sus animalitos. También quiero recordarle a aquellas amas de casa que están en su casita sufriendo de esas dolencias de los huesitos, de esas dolencias de la patica, le duele la cabeza, no tiene daño, no tiene brujería, pero sí tenemos nosotros el conocimiento para formularle a usted la medicina verde, la medicina del Amazonas, para que usted se sane de todas esas problemitas que tiene con esta medicina, con la Pachamama. 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Vámonos con otra personita que está en la línea. ¿Cuánto tiempo lleva escuchando a Indio?
2: Dos meses.
0: Bueno, hermano civilizado, hágame el favor, se relaja, no me le haga caso al ruido que esté a su alrededor, trate de estar en un lugar donde no haya más personita porque escucho otras voces por su alrededor. Regáleme su fecha de nacimiento.
2: 25/6/81.
0: ¿El 6 qué mes es?
2: Junio.
0: Junio. 25 de junio del año 1981.
2: Sí.
0: Aquí veo en su fecha de nacimiento, hermano mío, tenga cuidado, porque lo veo muy mal. Lo veo mal anímica, moral y espiritualmente.
2: Yeah.
0: Es un hombre trabajador, un hombre echado para adelante, un hombre que siempre le ha gustado servir, hacer favores, pero a usted le han pagado mal.
2: Yeah.
0: Visualizo un dolor que le da como a la parte de la cabeza. ¿Le duele seguido o a veces?
2: Sí, a veces.
0: Hay una pierna que se le trata de encalambrar. ¿Cuál es? ¿Derecha o izquierda?
2: Como la izquierda.
0: Y aquí veo, hermano civilizado, un fracaso que hubo con una mujer tiempo atrás. ¿Cuánto hace?
2: Como término, no, como lo normal.
0: Como ustedes le dicen término, pero nosotros, para nosotros, cuando termina una catira con Indio, es un fracaso, es un fracaso. ¿Cuánto duró usted con esa mujer?
2: 4 o 5 años.
0: 4 o 5 años. ¿Y terminaron?
2: Sí.
0: Ahora yo le voy a hacer una pregunta. ¿Usted qué cree usted que en 4 o 5 años, tiempo perdido, sentimientos, corazón, usted no se da de la cuenta cuánta dinero también haber invertido en esa catira, de pronto haciéndole detalles, cositas? Eso es un fracaso.
2: Sí, sí.
0: ¿Por algo usted no está con ella?
2: Claro, claro.
0: Y le voy a ser honesto, hermano mío, ese fracaso fue producido por terceras personas.
2: Ya.
0: Porque cuando usted estaba con ella, había mucha gente que no estaba de acuerdo con esta unión. Lo que yo visualizo, daño carga, cosa mala que hicieron, y veo una foto de usted amarrada con una cinta roja. Entonces usted tiene que venir donde Indio, porque lo veo cargado, atado, amarrado, y este trabajo se lo hicieron para que usted no sea feliz con nadie, para verlo mal. Por eso usted a veces piensa una cosa y de un momento a otro piensa otra, no está seguro de lo que usted va a hacer. Hay mucha inestabilidad.
2: Sí, eso es verdad.
0: Y muchas veces ha pensado hasta irse para otras partes, pero al mismo tiempo usted piensa y medita las cosas.
2: Sí, sí, eso es verdad.
0: No, porque si le miento al micrófono es de usted para que me diga, Indio, es falso lo que usted me está diciendo.
2: Tiene la razón.
0: O usted me había contado algo de lo que le estoy diciendo en este momento.
2: No, no, nada.
0: Aquí veo también, hermano mío, una preocupación por un ser querido. ¿Quién es?
2: Mi hijo.
0: Deme la fecha de nacimiento de él.
2: 5 de julio.
0: 5 de julio.
2: 5 del 7 del 2012.
0: 2012. Aquí veo, hermano mío, hijito de usted. Sí, él está un poquito así como rebelde.
2: ¿Mm?
0: Lo veo a él un poquito mal en la parte emocional. Y lo veo a él como un poquito con dolores a la parte de la guata, como dicen ustedes, como a la parte de la estómaga. ¿Se lo ha dicho?
2: De repente la cabeza igual le duele.
0: Exactamente. Entonces, usted, no, en él no veo nada malo. El mal está en usted.
2: Oye, ¿y de mi pareja le puedo darle la fecha a mi pareja?
0: ¿De la actual?
2: ¿Mm?
0: Démela.
2: El 15 de julio.
0: ¿15 de julio?
2: Del 1980.
0: Del 80. Es una buena mujer. Lo quiere, lo valora. Pero ella tiene carácter fuerte, de carácter fuerte. Ella dice blanco y blanco tiene que ser, y es una persona derecha. No es una persona que ande con rodeos o que... Ella muchas veces cae mal a las personitas porque lo que siente lo dice en la cara, lo dice de frente.
2: Sí, sí.
0: Y muchas veces cae mal por eso, pero es una buena catira. ¿Ya?
2: Sí, sí, sí.
0: ¿Ella cree en esto?
2: Poco.
0: Poco.
2: Poco.
0: Cuando usted pueda, venga a mi Maloja. Yo le voy a romper ese trabajo que le hizo esa mujer de tiempo atrás y su vida va a cambiar.
2: Sí, porque no estoy surgiendo.
0: Por eso le digo, porque lo hicieron daño, hicieron maleficia para haberlo destruido.
2: Ya.
0: ¿Qué le dice usted a la gente que lo está escuchando a esta hora?
2: No, que tiene la razón y en muchas cosas y hay que tener fe en lo que dice usted.
0: Amén. Un abrazo, Dios te bendiga. Llame y reserve hora. Chao, hermano mío.
2: Chao, chao.
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6: estuve mal, mal. Yo era incrédula. Yo decía, ¿cómo creer en estas cosas? Yo me sentía pésimo. Como una muñeca de trapo que estaba tirada ahí. Terrible. Pero el demonio es muy poderoso también. Me siento bien. En ustedes tengo una fe tan grande porque trabajan con el Señor. Aquí va a tener su mejoría, les digo.
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0: Ya llegó el final de este programa, pero lo hemos aprovechado con los consejos de los indios amazónicos, con los consejos del gran chamán amazónico. Hasta mañana, hermano civilizado.
3: 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Y no se olvide que Dios nos lleva de lo bueno a lo mejor y de lo mejor a lo excelente.

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0: Buenas tardes, Cañete. Buenas tardes, Angol. Me repito el plato, pero les sigo acompañando hasta las 6 de la tarde. Bienvenidos. Así es, nos pueden llamar simplemente al teléfono de la radio y por supuesto sigan programando a través de nuestro WhatsApp, que es el más 569-8232-5431, más 569-8232-5431. Ese es el WhatsApp de la radio.
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0: Son las 2 de la tarde con 26 minutos. 2 de la tarde con 26 minutitos. Seguimos con más música. Ya voy a estar en el WhatsApp de la radio. Ya voy a estar ahí, pues, chiquillos. Vamos ahí, por supuesto, participando al más 569-8232-5431.
1: Este es el WhatsApp más 56 982 32 54 31.

0: 682-3252-31.
1: Vayan a la fanpage, chiquillos, vayan a las fanpage de Zúmbale Radio. ¿Cuál es la fanpage? La página de Facebook. ¿Cómo se llama la página de Facebook de Zúmbale Radio? Zúmbale Radio FM, así se llama la fanpage. Zúmbale Radio FM se llama. Son las 2:30, 2:30. Somos tu mejor compañía, somos Zúmbale Radio.
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1: Vamos con audio, vamos con WhatsApp a esta hora de la tardecita. Hola, aló.
2: ¿Cómo está, amigo Jero?
1: Muy bien, amigo.
2: ¿Cómo le ha ido, amigo Jero?
1: Sí, gracias a Dios, todo bien.
2: Bueno, quiero enviarle un mensaje ahí a toda la gente que nos ha apoyado.
1: ¿Ya?
2: Con la casita del abuelito de Ponotro.
1: Ah,
2: ya la tenemos casi al 100%. Hoy fuimos a instalar los apoyos, ya, porque se nos unió una constructora y ellos van a llegar el día miércoles o jueves a levantar la casa.
1: Bueno.
2: Así que felices. Y quiero darte un agradecimiento a ti y a la radio, amigo Jero, por esta iniciativa de apoyarnos.
1: Sí, vamos nomás.
2: A Pujito, a Paulito Andrés y a toda la gente que nos ha apoyado vía Facebook y a quienes me han hablado al WhatsApp. Así que eso, amigo. Saludos, bendiciones.
1: Eso, amigo Erwin, amigazo. Qué tremendo, ¿ah? Hemos estado compartiendo también de lo que está haciendo con los abuelitos, que nuestro amigo Erwin inició esta linda campaña y gracias a Dios ya casi está al 100% con respecto a las ayudas que han estado organizando, ¿cierto? A través de redes sociales, a través de Facebook. Así es que muy bien, pues me alegro mucho y que los abuelitos tengan su hogar muy pronto y agradecer también a la constructora, quien va a ir a levantar, ¿no es cierto?, la casita esta semana cuando se mejore el tiempo. De verdad que esto nos fortalece a todos y a todos los cañatinos que han estado apoyando al Erwin en redes sociales, por llamada telefónica también. Y aquí estamos nosotros también para incentivar, ¿no es cierto?, que podamos seguir ayudando al más necesitado. 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Ya me lo digo al más 569

Dice que tenga un buen viaje, Petra Pablo. Y serán siempre bienvenidos a la linda ciudad de Cañete. No entendí acá. A ver. No entendí acá el WhatsApp del amigo Xavi. Que tengan buen viaje, Petra y Pablo. Serán siempre bienvenidos a la linda ciudad de Cañete. No entendí acá. Don Oscar, que está en la sintonía, me está hablando por acá también. Me dice, hola, buenas tardes, Zumbale Radio, mi mejor compañía. Un buen inicio de semana y ánimo para todos los oyentes de la mejor radio del sur de Chile. Y todos los afectados, dice por acá nuestro amigo Oscar Morales, que está en la sintonía. Nos escribe desde Quidico por otro Tirúa, que está en la sintonía de Zumbale Radio. Oye, este fin de semana, este 7 de agosto, la cita Angie vuelve a Zumbale Radio. Las 2:33.

0: Zapitos a través del más 569-82-32-54-31. Vamos con audio, aló.
1: Oye, Bilú Bilú y agarró Pelaya.
0: Quedó sin voz. Del fin de semana quedó sin voz, Pablito Andrés. Mañana se reincorpora a Zumbale Radio.
2: Este es el WhatsApp más 56 982 32 54 31. También.

0: Oye, saludos para la hermosa comuna de Los Álamos, donde están en la sintonía. A esta hora de la tarde, así que un saludo bien bonito para Los Álamos. Me están llegando WhatsApp al más 569-8232-5431, porque por acá me dice, hola, buenas tardes, muchos saludos, quisiera mandar un saludito a mi amorcito Ricardo y pedir si se puede poner el temita de los líderes de Chile, que se llama Mil Preguntas. Así que un saludo para Ricardo, de parte del gran amor de su vida. Están escuchando la radio aquí en la comuna alameña por el 102.7. Ahí están conectados todos por Zúmbale Radio, Radio Araucaria. ¿Dónde tengo algo por acá de Radio Araucaria? A ver.
1: 102.7.
0: Eso, 102.7. Esto es Parangol. Me están escuchando a esta hora de la tardecita por el 106.9. Arriba la vida, Parangol, que están escuchando la radio.

0: Son las 2 de la tarde con 49 minutos ya, 2 con 49 minutos a través de Zúmbale Radio, Radio Araucaria en la comuna de Los Álamos por el 102.7, Zúmbale Radio 106.9 en Angol, Renay, Cominco, Tijeral. También para nuestros amigos de Coyipulli, Los Sauces, Trintre también. Y por supuesto, para nuestros amigos del Alto Biobío en Trapatrapa. También estamos a través del 106.9 FM. Recuerde que muy, pero en muy poco tiempo vamos a estar, por supuesto, ya en la señal 92.3 FM para todas las comunas de Purén y Los Sauces, Lumaco, Capitán Pastene, Traillén, Coyipulli. Vamos a estar sonando a través del 92.3 FM para todos nuestros amigos de Purén y Los Sauces, Lumaco, Capitán Pastene, Traillén, Coyipulli, a través de la señal 92.3 FM de Zúmbale Radio. Seguimos avanzando al estilo de la buena música, de las canciones bonitas, así que ya lo sabes. Pronto, muy pronto, en Purén y Los Sauces, Lumaco, Capitán Pastene, Traillén, Coyipulli, a través del 92.3 FM de Zúmbale Radio. 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Y también con nuestros amigos de Radio Araucaria, 102.7 FM. 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Tengo saluditos por acá también a través de nuestro WhatsApp, más 569-8232-5431. Dice por acá, hola, buenas tardes. Jerónimo, saludo desde Contulmo, bendiciones. Por acá, Erika Flores, saludo para ustedes, señora Erika Flores, que está en la sintonía desde la hermosa comuna de Contulmo. Bienvenida. Oye, vamos a enviar un saludo para la comuna de Los Álamos. Saludos para Camila Soledad, quien saludó, ¿no es cierto?, a su amorcito Ricardo con la canción de Los Líderes de Chile. La canción se llama Mil Preguntas, así que un saludo para usted, señorita Camila Soledad, quien envió el WhatsApp.
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0: Saludos para don Alejandro Muñoz, que está en la sintonía desde Angol. Que tenga un buen día. Muchas gracias por estar con nosotros a esta hora de la tardecita. Así que un saludo bien especial para don Alejandro Muñoz, que también nos está escuchando a esta hora. Tengo más saludos para Pitra Cuicui, que me están escuchando a esta hora de la tardecita. Dice, hola, un temita porfa de John Rosales. El tema nuevo, por favor. Gracias, bendiciones. Berito de Pitra Cuicui. La cita Emi por acá me está hablando, dice, hola, ¿cómo está Jerito? Bien, ¿y usted cómo está? Saludo, que tenga buena tarde. Tengo más saludos por acá de don Jorge Díaz, desde el Retiro Angol, que está escuchando la radio. Así que saludos para Angol, dice, hola, saludos desde Angol, quisiera escuchar dos temitas de Los Peregrinos del Amor. Ahí está don Jorge Díaz, del Retiro en Angol. Está también a través de la señal 106.9 FM. Nos vamos a ir a una pequeña pausa y ya volvemos con más canciones, más música.
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Estamos de regreso ya, son las 3 de la tarde con 12 minutos, 3 de la tarde con 12 minutitos. Por acá quiero contarle a usted que está escuchando Zumbale Radio y Radio Araucaria por el 102.7 FM, 106.9 en Angol, Coyipulli, Renaico, Meninco, Tigreal, y además por el 90.7 para Cañetito. 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Nuestro amigo Alex de San Ramón dice: hola amigo Jero, ¿cómo está usted? Quisiera solicitar un temita de los villanos de Coltauco, Vivir sin aire, para escuchar en sintonía. Bendiciones, San Ramón Centro. Reiteremos los saluditos para Angol, saludos para El Retiro, donde están escuchando la radio, el 106.9 por acá. Así que un saludo para nuestro amigo auditor nuevito acá en la radio, don Jorge Cruces del Retiro. Quiero mandar otro saludo más para Angol, para don Leo Araneda, que está escuchando la radio. Así que un saludo. ¿Cómo está don Leo? ¿Cómo está por allá? Nos envía una foto de los condominios Las Rocas 2. Así que un saludo para don Leo Araneda, que está en el sector, el condominio Las Rocas 2, completamente anegados por el agua. Así que mucha lluvia por Angol. Aquí nos envía una fotografía a esta hora. Saludos para el condominio Las Rocas 2 de Angol, donde están escuchando la radio a esta hora. Mucha fuerza a nuestros auditores bonitos de Angol. Y seguimos en Angol. Quiero enviar un saludo tremendo durante esta mañana. No, esta tarde. No mañana. Acostumbrado a mi espacio de la mañana, por eso. Quiero mandar un saludo a la señora Olguita Venegas, que está en sintonía desde Angol también. Está escuchando la radio. Que tenga una excelente tarde. Saludo a Angol también. Muchas gracias una vez más por estar con nosotros. Y también a la señora Nancy de Villa Los Andes en Angol, también escuchando Zumbale Radio. Que tenga una linda tarde también. Muchas gracias, ambas dos conectaditas con Zumbale Radio 106.9 durante esta super tarde. Así que un saludo, reiteramos los saludos durante esta tarde para la señora Nancy, que también está ahí en la sintonía. Muchas gracias por estar con nosotros. La cita Ceci está escuchando la radio. Muchas gracias también por escribirnos. Y nos vamos a la música, nos vamos con los Peregrinos del Amor para el sector El Retiro, donde están escuchando Zumbale Radio en el 106.9 FM.

Son las 3 de la tarde con 28 minutos. Ya 3 de la tarde con 28 minutitos. Cita Ceci está por acá, me dice, hola Jiro, yo escuchando Zúmbale Radio, pues saludos para usted, Cita Ceci. Ahí está en la sintonía, a esta hora, desde Huillenco, escuchando Zúmbale Radio. Saludos para don Narciso, que es la vida de don Narciso, que está en la sintonía de la radio. ¿Qué será de él? Siempre nos escucha desde Huillenco, Cañete. Hola Nelly, ¿cómo estás? Tengas linda tarde, Nelly. Saludos para ti. ¿Qué más quiero contarle a usted que está escuchando la radio? 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

0: Ya, quiero mandar un saludo a las chicas que están aquí en el restaurante El Fogón de Angol. Quiero mandar un saludo para la cita Cami, la cita Carla, la señorita María José y la cita Pauli, que están escuchando Zumbale Radio. Así que tengan una linda tarde. Muchas gracias por estar junto a nosotros. ¡Olis!
1: Ay, ya me echa de menos ya que me está hablando. Oye, no le vamos a dar más permiso a Pablito Andrés para ir a animar evento. Mira, se desaparece el cabrito. ¿Qué se cree? Quizá, ¿dónde anda bailando todavía? Sabía yo que esto iba a pasar.
0: Parece que los tenías presente tú, Nelia. Ahí está la Nelly, está escuchando la radio. Esta hora está pendiente de su mejor compañía, Zumbale Radio. ¿Alguna canción, Nelly, o no? Coménteme aquí en el WhatsApp. Dice por acá la cita Ceci: quiero la canción, Jero, por favor, de Los Peregrinos del Amor. Nunca te dejaré de amar. Me encanta esa canción. ¿Para quién la canción, cita Ceci? ¿Para quién es?
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0: Dice por acá, don Narciso está tapado en mosca. No, él no, güey. Un saludo para don Narciso. Saludo a don Eladio. Saludo a don Vivi. Él sí puede que sea, porque delante como en Laguna estaba.

0: Saludo a Meninco, saludo a Tijeral, Nininco también, el Valle de San Juan. También saludo para ustedes, chicos, que nos escuchan por allá. Saludos para Deuco, donde también escuchan Zumbale Radio a esta hora de la tardecita. Nuestro amigo de la línea de colectivos que está escuchando la radio, que tenga una buena tarde. Nuestro amigo... se me olvidó el nombre.
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0: La cita Lixette está por acá, me dice: hola, Gerito, Pablito aún está en Ponotro. No puede ser, no puede ser que esté en Ponotro. Dice: no puede pasar por el río porque está desbordado el río de Ponotro. Me dice por acá la cita Lixette: ¿cómo estuvo la cosa el fin de semana? Me dijeron que estuvo lleno. Era un secreto, Jerónimo. Ay, disculpen. Yo no sabía que era secreto, cita Ceci, de verdad. No sabía nada. Aquí está la cita Bernie, que está escuchando la radio aquí en el cañón, en Angol. Me está hablando por acá, me dice: hola, hola. Hola, cita Bernie, ¿cómo está? ¿Cómo está el cañón? Ahora conocí el cañón. Ahora conocí, porque delante don Alejandro nos envió una foto del cañón y el cañón está en un cerro. Está como pegadito al Retiro. ¿Será cierto o estoy equivocado, cita Bernie? Saludos para el cañón, donde están escuchando la radio. Sí, correcto, no me equivoqué. El cañón en Angol está cerquita del Retiro. Gracias. De a poquito vamos conociendo más la provincia de Malleco. ¡Aló!
2: Hola, Jerónimo, buenas tardes.
0: Buenas tardes.
2: Me alegra escuchar por toda la tarde.
0: Muchas gracias.
2: Buenas tardes, Jerónimo, todo bien,
0: ¿qué canción?
2: De los chacales del Maule. Porfa, tenga linda tarde. Abrazo. ¿Por qué de los chacales del Maule? Porfa, tenga linda tarde. Abrazos.
0: ¿Por qué de los chacales del Maule? Lo voy a estar buscando al tiro nomás por acá, ¿ya? Nos vamos a la música, nos vamos a las canciones. Son las 3 de la tarde con 35 minutos.
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1: Las 4 de la tarde con 18 minutos, 4 de la tarde con 18 minutitos por acá. Me está hablando el tío Víctor, dice por acá, buenas tardes, Gerito, espero que tenga una excelente tarde, bendiciones. Le tocó de nuevo, sí, aquí estamos. Más 569-8232-5431, es el WhatsApp de Zumbale Radio.
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1: La música continúa a esta hora de la tarde, pero no se olvide, no se olvide, no se olvide que estamos con nuestros buenos amigos de Movistar de Cañete. 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Que me acompaña. 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Vamos programando aquí en nuestro WhatsApp, más 569-8232-5431. ¿Alguna romántica por ahí o no? No creo.
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1: ¿Alguna canción romántica, chiquillas, esta tarde o no? No sé, díganme ustedes al WhatsApp de la radio, no sé. Señorita Jovita, estamos listos con su temita a esta hora. Estamos ya complaciéndola a ustedes con su canción favorita. Ahí con... ¿con quién era? Con Los Chacales del Maule.
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1: ¿Alguna romantiquita por ahí? Si no hay nada... A ver, la mía me dice... de Los Peregrinos del Amor. Ya lo busco al tiro, ¿ya?
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1: Aquí están Los Peregrinos del Amor. No te he dejado de amar. Para la sexy que está en sintonía...

0: La música de los Pincheiras del Sur son las 4:32, 4:32. Buena música.
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0: Ahí estaban los Pincheiras del Sur de John Rosales, Chiquitita. Ahí estaban los Pincheiras del Sur. El auditor Regalón está por acá, me dice,

0: Dice por acá la señora Berito de Pitre Cuicui, me dice: hola, un temita de John Rosales, el temita nuevo, por favor, gracias, bendiciones. Tus mentiras de John Rosales. Ahí estaba sonando el gran temita de Tus mentiras de John Rosales, chiquitita. Vamos programando. Hace varios días nuestro auditor regalón no ha programado con Zumbale Radio, no ha programado con nosotros, así que le dejamos toda la libertad al auditor regalón que está ahí en la sintonía de Zumbale Radio. Apareció después de tantos meses.
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0: ¿Qué pasó, auditor regalón? ¿Qué le había pasado? ¿Estaba enfermo? ¿Alguna cosa? Fíjense que tengo información por acá. Bomberos de la comuna de Cañete despliega apoyo a vecinos afectados por el temporal. Hoy se dio inicio a una intensa jornada de asistencia a las familias que han sufrido los efectos del frente de mal tiempo que continúa afectando a nuestra comuna de Cañete. Durante la mañana, la unidad GERSA apoyó a personal municipal en el sector de Yoncao, bajo la coordinación del teniente primero de la primera compañía, Álvaro Poblete. Posteriormente, y hasta ahora, se mantienen los trabajos en el sector La Cueva de Cayucupil, realizando labores de despliegue y desagüe de aguas lluvias al interior de viviendas. En esta operación participan las unidades K1, J0 y B5, con personal de la primera y tercera y quinta compañía, a cargo del capitán de la quinta compañía, Cristian González. El Cuerpo de Bomberos de Cañete reafirma así su compromiso permanente con la comunidad, trabajando de manera coordinada y constante para mitigar los efectos de la emergencia y brindar apoyo a quienes más lo necesitan. Gentileza del Cuerpo de Bomberos de Cañete. Estoy viendo por acá las imágenes que están por acá por redes sociales, donde estuvieron en Yoncao y Cayucupil. Ahí está la información que llega por parte del Cuerpo de Bomberos de nuestra querida ciudad de Cañete. ¡Uy! Que llegaron WhatsApp de repente. ¿Qué pasó?
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0: Que llegaron WhatsApp, mamacita. ¿Qué le había pasado al WhatsApp de la radio? Que hay WhatsApp a esta hora de la tarde. ¡Aló!
2: Hola, Jerito, buenas tardes.
0: Buenas tardes.
2: Yo quiero un temita de...
0: ¿De quién?
2: Los rancheros de Leodán, por favor.
0: El rancherito Leodán,
2: ya. Para escuchar.
0: Ya.
2: Aquí con este. Con esta tarde tan triste que la encuentro.
0: Sí, está triste la tarde.
2: Valera la vida.
0: Sí, tiene razón. Está triste la tarde, ¿eh? Así es que ya vamos a buscar algo del rancherito Leodán por acá también. Pidan cueca igual. Se nos viene septiembre, pidan cueca igual. Dice por acá: hola, ¿cómo está usted? Lindo programa radial. Quiero escuchar un temita de Los Chacales del Maule, Perdido entre la sombra, por favor, gracias. Me está saludando por acá nuestra auditora Carmencita, que está en la sintonía. Vale, no hay problema. Hola, Girasol, ¿cómo está ahí? Hola, Giro, ¿cómo estás? Un temita de Los Líderes de Chile, cualquiera, ningún problema. Última carta viene para ti, Girasol. Girasol. Cita Angie, hola, en sintonía este fin de semana, día sábado 7, estará por acá en Zumbale Radio. Desde las 13 en adelante estará la cita Angie en Zumbale Radio con la gran tarde familiar. Volverá a Zumbale Radio. La cita Angie, que me está escuchando, me está hablando por acá en el WhatsApp.
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0: ¡Aló!
3: ¿Y cómo por aquí no anduvieron, Jerónimo? ¿Cómo que por aquí no anduvieron?
0: ¿Qué pasó?
3: Le mandé una cartita al alcalde.
0: ¿Ya?
3: Porque no, mi fosa está llena, mis dos fosas están llenas, Jerónimo. Oh. Llenas, se salen para afuera.
0: ¿Ya?
3: No quiero ni pasar por ese lado para allá, hijo. Oh. Ahí está, mi hermano me hizo un canal, ahí está corriendo el agua para abajo, para allá, para abajo, para la quebrada.
0: Ay, que corra todo el agüita para la quebrada nomás, pues. Vamos con más saludos a esta hora de la tarde. Dice por acá: saludo desde Angola, estamos escuchando la radio en el taxi colectivo. Bueno.

0: Vamos a Angol. Vamos a Angol, despertó Angol.
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0: Aló.
2: Eso, genito. Cuequita, cuequita. Y ya viene cerca el 18.
0: Sí, pues.
2: Hay que alegrar la vida.
0: Pidan cueca, pidan cueca.
2: Cuequita de los Guasos Campo, porfa, si es que se puede.
0: Eso, muy bien, pues ya no más. Hasta que salga el sol. Dice por acá. Hola, ¿cómo está, Gerito? Bien. ¿Y usted, Gerito? Día largo. Hoy en programa en Zúmbale Radio. Quiero pedirte un temita de Marisela, cariño, amigo mío. Saludos a todos los que están en sintonía. Me dice por acá la cita Emi que está en la sintonía. Eso, cita Emi. ¡Guau! ¡Guau, guau, guau!
1: 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Envía tu audio.
0: Hola, cita Bernie del Cañón en Angola. Está escuchando la radio, la cita Bernie. Muy bien, pues 106.9. La cita Bernie Tapia del Cañón se prende con nosotros. En vivo, en vivo, en vivo hasta las 6 de la tarde. Loretito, ahí está mi chaparrita. Hola, don Jerónimo. No voy a decir el segundo nombre. No voy a decir nada ni el segundo nombre. ¿Cómo estás? Saludos desde Curanilá, güey, también. Saludos por allá. Casi caigo ahí, güey. Ya, vamos a la música. Son las 4:40. Vamos con el rancherito Leodán. Vamos.

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1: Son las 4 de la tarde con 51 minutos, 4 de la tarde con 51 minutitos por acá a través del 106.9, 102.7 y 90.7. 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
1: Por acá me dice Loretito a través del WhatsApp: regálame un temita, Don Jerónimo. Dice, ya le vamos a buscar una canción por ahí. ¿Qué canción le gusta a usted? Vamos programando acá al más 569-82-32-54-31, más 569-82-32-54-31. Apareció el Auditor Regalón y se llenó el WhatsApp de una. Auditor Regalón, usted tiene magia. Envía tu audio, participa con nosotros a esta hora, más 569-8232-5431. 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

¿No era esta canción? ¿Era esta la canción o no? Regálame un... Dice, tú regálame una canción a tu amiga. Saludo a la amiga que está en la sintonía en Curanilagua. El corazón de miel de Zumba de Primo.

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Jerónimo, ¿le puedo pedir un temita, otro temita? Tengo derecho a ser feliz del Puma Rodríguez, porfa, porfa, Jerónimo. Ahí se alcanza, no más, Jerónimo.

0: derecho a ser feliz. Son las 5 de la tarde con 24 minutos. Ya 5 de la tarde con 24 minutos. Ya estamos comenzándonos a despedir, ¿eh? Sí, estamos ya casi en la horita.
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0: ¿Qué temita me falta? ¿Qué canción me falta, chiquillas? Coménteme aquí en el WhatsApp, más 569 82 32 54 31. Coménteme qué canción me falta tocar. 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
2: Y ahora, señoras y señores, vamos a hacer un pasito bien sabroso. Vamos a juntarnos uno delante.
0: ¿Qué canción me falta tocar? Dice Los Chacales del Maule, Perdido entre las sombras. A ver.
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0: Perdido, perdido entre las sombras de Los Chacales del Maule. A ver si lo encontramos por acá. Ojalá, ojalá. Se llamará así la canción, Perdido entre las sombras.

Son las 5 de la tarde con 35 minutos, ya 5 con 35. Estamos en vivo hasta las 6 de la tarde con buena música a través de las señales 106.9 FM en Angol y sus alrededores. Cañete 90.7 FM y también en Los Álamos 102.7 con Radio Araucaria.

Son las 5 de la tarde con 38 minutos, ya 5 de la tarde con 38 minutitos. 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

Faltan 20 minutos ya para que sea, por supuesto, las 6 de la tarde. 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

0: Esta es la música simplemente de Los Bravos de Chile. Son las 5 de la tarde, 42 minutos.
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Nos vamos, sigue usted de la sintonía de la radio, será hasta el día de mañana. Buenas tardes, ya viene con todo, sino para que en la música, Arturito Cortés. Buenas tardes, chao.

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0: Carlito. Buenas tardes, buenas tardes. Para todos los auditores, saludos a todos los auditores.
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0: Hola, hola, hola, hola, hola, hola. Ay, sí, ay, sí. ¿Cómo estamos? Muy buenas tardes. ¿Cómo está todo? ¿Cómo está la familia más linda de Zumba de Radio? Ya estamos listos, dispuestos para dar inicio a una nueva edición de Con Todo Sino Pa' Qué. Tarde de lunes. Lunes 3 de... Miau. De agosto, bueno. Esperando que hayan pasado un fin de semana... Bueno, lindo no creo, porque encerrado no vamos. Saludo a todos nuestros amigos que los sintonizan en Angola y que lo están pasando más o menos mal las familias por allá. A tirar para arriba nomás, chiquillos. ¡Somos chilenos! Como dijo alguien por ahí, no sé de dónde sacan tanta fuerza los chilenos. Saludos como siempre a nuestros amigos cañetinos por acá, pues, a nuestros amigos del campo, de la ciudad, donde quiera que esté escuchando la radio, nuestros amigos colectiveros, mucha gente trabajando día lunes. Nosotros les vamos a acompañar con buena música, buena onda, buena energía a través de la radio. Con todo si no va a llegar, con todo si no va a qué. Recuerden que juntos marcamos la diferencia. A través de la 90.7 y a través de la 106.9, el Angol y sus alrededores. Comienzan a llegar los WhatsApp. Hola, mi rey, ¿cómo está? Hola, mi gran amiga Lisette. ¿Cómo está todo, Lisette? ¿Cómo está Cayo Gubil por allá, güey? ¿Cómo va pasando el Cayo Gubil?
1: 57 millones me costó esa cochinada de teléfono y...
0: ¡Ni un brillo el teléfono! ¡Oye! ¡Cámbialo! Hola Arturito, hace poco llegué y prendí la radio. Buena, buena. A lo mejor prenda la radio, prenda la radio. ¡Pasémoslo bien! ¡No tanta tele, cabrón! ¡Mirá! Yo nunca vi televisión porque la TV es muy pobre, se va por ahí, ¿eh? ¡Hay que prender la radio, cabrón! El auditor que dice por acá, hola, hola, el José por acá.
2: Buena, José.
0: ¿Cuánto sabe usted, José? ¿Cómo estuvo ese fin de semana, José? No sé, dígame.

0: estudiar.
1: A ver, ¿qué dice por acá? Estaba con el escultor de motosierra, Paradero Los Monos, Santa Rosa tomando un gato negro.
2: Buena, cabro, buena. ¿Están componiendo la caña para no dormir a salto? ¿Eso? ¿O le gusta andar con los labios pintados con maqui?
1: Ah, no, son animalistas los viejos.
2: Ellos están empezando así el mes del gato, pues.
1: Agosto, recuerden, el mes del gato. Del gato, de los gatos, las gatas. Ay, una gata salvaje.
3: ¿Cómo está mi vida, mamón, mi techoro? Quédate toda la semana completa, un perro. ¿Cómo yo trabajo de lunes a lunes y nada que ando? ¡Ay, que estoy cansado! Como los hombres, un perro.

0: ¿Cómo es? El auditor, el auditor.
1: ¡Tangaranica!
0: ¡Puedo llamarlo Arturo! ¡Póngale nomás, gato a la gata! ¡Póngale nomás, totalmente habilitada la línea! ¡Ay, estaba descolgado el teléfono! ¡Ahora estamos activos! ¡Ya no somos pasivos! ¡Hagan la radio! ¡Puro un macho en la radio!
2: ¡Oye, don Arturito!
0: Después de las pinches, quizá, ¿qué pasa?
2: El WhatsApp, si yo perdí, no se puede mandar el mensaje ni audio.
0: ¿Y qué estáis haciendo, David?
2: Audio se puede mandar, pero las imágenes no se pueden mandar ninguna.
0: No.

0: Tenemos llamada a través de la radio, Zumba la radio. Buenas tardes, aló.
1: Aló, hola, mi chico.
0: Hola, pues, ¿cómo andamos?
1: Bien, usted.
0: Terriblemente pulento, acá andamos. Como día lunes, tarde de lunes.
1: Esto es bueno.
0: Ya, ¿cómo le fue hoy día? Cuéntamelo todo, Rosa.
1: Bien, pues.
0: ¿De oro?
1: Bien, pues sí, pero una enfermedita, pero ya me está pasando ya.
0: ¿Le dolía harto la guatita? ¿Mucho al baño?
1: Sí, sí. No tanto.
0: Ya. Como 4 kilos bajó nomás. ¿Con qué está en casita? ¿Con qué está en casa?
1: Usted ya sabe.
0: Usted ya sabe, muy bien. ¿Ya qué se va a tomar para el dolor de guatita?
1: Una hierbita, un matecito.
0: ¿Una hierba?
1: Sí.
0: Buena, ¿por qué no la fumamos? Ya.
1: ¿Y usted cómo estuvo su día?
0: Bien.
1: ¿Cómo estuvo su chamba?
0: Bien, ahí la chambita, bien. De aquí para allá, de allá para acá, de acá para los lados. Se hace más
1: usted
0: corto.
1: No puede estar en... quietecito porque...
0: No, yo soy un tipo activo.
1: ¿Tu familia cómo está? ¿No tuvo ni una novedad de ayer?
0: No, ni una novedad en la casita. ¿Y usted en su casa? Gracias a Dios. ¿Y usted?
1: No, nada.
0: ¿No le entró el agua por ni un lado?
1: Ningún lado.
0: Mira qué bolero.
1: Es que dejé la ventana abierta, sí.
0: ¿Dejaste la ventana abierta?
1: No, ¿cómo se
0: ocurre? No, pero que yo pensé como tú me estás diciendo que...
1: No, pero yo le digo. Si me entiendo, capaz que dejé la ventana abierta.
0: Ah, no. Sí, porque por ahí podría echar agua. Entonces quedaron buenas las casas que le regaló el gobierno.
1: Sí, pues.
0: No se mojan ni por dentro ni por fuera.
1: No, hasta resistió hasta el viento.
0: Me alegra, David. ¿Algún temita musical como para empezar?
1: Oiga, don Arturito, ¿y la presidenta que no se ha presentado?
0: Anda en Puerto Montt. No sé, pero llega más tardecita, ahí a la sintonía. Ay, no sé.
1: Saludos para todos los auditores, pues.
0: Oiga, saludo usted a los auditores también, pues. Oiga.
1: Saludos para todos los auditores de Cañete, de Angol, para todos los alrededores que están escuchando la Zumba de Radio.
0: Y luego vamos a ir para Lumaco, ¿ah? ¡Ay, para Gallín nomás!
1: La radio está recorriendo para todos lados.
0: ¡No! Estamos arrasando para la zona sur, viejo, acuérdate nomás. Vamos a llegar a Puerto Montt, pero sin ni un...
1: ¡Bueno! Oye, me mató con esta lluvia y la señal está más mala.
0: ¿Qué señal? ¿De qué? ¿De teléfono?
1: Oye, pues.
0: Ah, ya, pues.
1: Y el wifi también está malo. Estoy que lo tiro todo para afuera.
0: ¿Qué compañía tiene usted?
1: Yo, mi celular es Won.
0: No, es por eso le pasa.
1: Y el internet de la casa es Mundo Pacífico.
0: ¿Y cómo anda ese?
1: Más o menos nomás me conecto yo al celular. Mejor me conecto al internet del celular, que está más penca.
0: Cuando le pase eso en el mundo, apague el deco o el donde del internet, lo apaga un ratito, 15 segundos y lo enciende de nuevo, ¿ya?
1: Bueno.
0: ¿De verdad, sí?
1: ¿Hasta qué hora va a estar abierto, la 8?
0: Ahí vamos a ver qué onda, cómo anda el ánimo, ¿ya?
1: A don Arturito, cuídense, que tengan buena tarde.
0: Usted igual, amigo mío, de Blea.
1: Vale, ¿por qué que encendáis la banda de lechuga?
0: Ya nomás.
1: Nomás, don Arturito, cuídese.
0: Usted igual, de Blea.
1: Chao.
0: Chao, tu mai. Estamos todos cortos, cabrón. Estamos bilingües, chaval. Hola, Arturito, ¿cómo estás? Hola, don Marcelo, ¿cómo anda todo, don Marcelo? ¿Cómo está? Haciendo doble fila el tipo este, ¿eh? Siempre haciendo tag.
2: Arturito, ¿pero qué está pachando?
0: ¿Qué pasó?
2: Oye, perrina, aquí está rica el día, ¿verdad? Es como... ¡Ay, está rica la tarde! No peleamos ahorita el perro, que mira que... el jefe estuvo haciéndole promoción a hoy tardemente.
3: Hola, mi rey. ¿Qué tal, mi rey? Yo sé que lo extrañaba, mi rey.
0: Ay,
3: ya
0: le gusta el rosario. ¡Le gusta, Bogo!
4: Estoy calentándome la orillita, le estoy falturito.
0: ¡Ah! Oh, ¿está helado?
4: Pero estoy súper bien.
0: Sí, qué rico, Lisette.
5: La secretaria llegó temprano.
0: Sí, la secretaria llega temprano. Mi secretaria de todo el sino para que llega temprano. Hola, ¿cómo estamos? Dice por acá esos trabajos del escultor Francisco Elgueta, paradero Los Monos, Santa Rosa, Peleco. A ver, pero manda una foto de qué es lo que hace, pobre. Ah, me manda un portón ahí. Se lo hago yo cuando llevo curado la casa con ese portón, pues, y me queda más derecho, ¿ah? Manda una foto del escultor que hace con la motosierra, pues. Oh, es que yo me bajo un cerrucho, yo le dejo. Hola, Jovita, ¿cómo estás? Bienvenida al programa. Hola, Arturito, ¿cómo estás? Me alegro de escucharte hoy. Igual, Jovita, ¿cómo está todo, Jovita? ¿Cómo va? ¿Cómo va? ¿Cómo está la vida? ¿Cómo va todo? ¿Cómo va el amor? Ahí nomás como final de cumbia. Hola, Claudia de San Ramón dice, hola, don Arturito, ¿cómo estuvo su fin de semana? Muy bien, gracias a Dios. Oiga, dormí todo el sábado. Dormí. Con decirle, me mandé una pastilla en la noche para seguir durmiendo. Quiero pedir un temita del ranchero Leodán, dame un beso y quédate, por favor. ¿Estamos enamorada, Claudia? ¿Enamorada? ¿Ah? ¿Estás en el medio de los gatos? ¿Enamorada? Estoy de ti. Como que me quiero resfriar, ¿ah? ¿Eh? Me está como picando el huerguero. Y eso que es lunes. O le faltará una cebada para entrar. Una pilsen cero. No, cero, no, es como bailar con la hermana.
2: Te aceptarán nuevo, pero si nosotros te hacemos el aguante, como.
0: Ya, vamos al aguante a las nueve.
2: Maime Peñi. Hace un gualada con un chava la bachada.
0: Atento, están todos preguntando por la presidenta. De con todo, si no, ¿para qué? La tenemos. Hola, Pamelita, ¿cómo estás? Muy buenas tardes, bienvenida al programa. Tus fans estaban preguntando por usted. ¿Qué será de la Pamela? Yo dije, puede que ande en Puerto Montt, pero ya llegó. El viaje va corto, no sé. O capaz que lo escriba de allá, de Puerto Montt. Pero todo es posible, lo vemos, lo echamos a la pasada.
6: Hola,
0: hola,
6: mi pechocho más lindo.
0: Ay, Chicho.
6: Mi rey.
0: Chicho.
6: ¿Cómo está usted?
0: Chico.
6: ¿Cómo estuvo su fin de semana, su día de trabajo?
0: Dormir.
6: ¿Cómo están todos los auditores? Espero que se encuentren todos bien. Un fin de semana que tuvimos bien mojadito, húmedo, como dice usted. No, pues si a Puerto Montt tendría que ir contigo.
0: De más, pues eso. Solo no, ¿qué me dice por acá la jovita? Aquí pasando lo nomás, Arturito. Se me mojó toda la leña y mis papas. Se mojó toda la bodega. Chuta, qué perro, jovita. Ay, hombre. San Ramón, ¿qué dice? Hay que aprovechar el mes de los gatos para enamorarse. Canta Carosi.
7: Hola, Chino Cortés. Oye, un saludo. Chino. A los cabros. Ya. Acá que andamos en Angol descargando los camiones de la basura.
0: Buena, cabros.
7: Andamos en filito hoy día, guacho. Y vamos de vuelta para Cañete ya.
0: Buena, buena, que lleguen sin novedad, muchachos. Dígale al gringo Kindager mucha precaución en la ruta si anda con él. No, yo fui el viejo, así que. El hombre maneja con los ojos cerrados para Cañete. Y con una pilsen al lado. Y lo puso. Oh, yo doy fe de ese hombre, bueno va al volante, oiga. Hola, amigo. Hola, Susi, ¿cómo está? ¿Todo bien, Susi? ¿Todo bailando? Alex San Ramón. Oiga, comienzan a llegar los WhatsApp, oiga. Hola, ¿cómo está, don Arturo? Por acá escuchando el programa que la lleva. Gracias, don Alex, por estar ahí durante todas las tardes.
6: Saludos para Machalí y saludos para Pichillón. ¡Qué güey! Pucha, qué mala onda la jovita. Tuvo mala suerte con el temporal. Un abrazo para ella.
0: Un abrazo para Jovita.
6: Yo pensé que acá en Cañete no había pasado nada, porque la mañana estuve escuchando un rato el matinal y estaba puro angol, ¿no? Parece que todo con daños del... con el temporal.
0: Lo que pasa,
6: dije, ay, qué bueno, en Cañete no pasó nada.
0: Lo que pasa es que Cañete igual sufrió, pero no fue tanto como Angol. Angol fue más brígida la cosa. Así que, ¿dónde está la noticia? Para los canales, pues, a ver qué tienen que vender ellos. No, así que no fue mucho. Acá en Cañete, gracias a Dios. ¿Qué dice la M por acá? Tení que arreglar casa con la Pamelita, saludos para todos. Ya, el que cayó la talla, cayó nomás.
8: Hola, Pamelita, ¿cómo estás? Ya va la payala. Y siente, güey.

0: acto tiruano cualquiera. Ya, Carmencita desde Guape, ¿cómo está Guape? Hola Arturito, ¿cómo está? ¿Cómo estuvo su día? Aquí estamos escuchando la radio con todos, si no, ¿para qué? ¡Qué rico! ¿Todo bien por allá, Carmencita? ¿Todo bien en su casa del temporal del fin de semana?
1: ¿Ya empezamos ya? ¿Cómo? Saluditos, saluditos, Super Cris. Espero que no hayas tenido novedad con el temporal, Super Cris, por allá.
0: Zumba la radio, buenas tardes, aló.
2: ¿Cómo le va, Arturito?
0: Bien, ¿y usted con quién hablo? Aló.
2: Con la más bacán.
0: Oh, ya. ¿Qué se cuenta de bueno, señora Flor?
2: ¿Qué se cuenta de bueno?
0: Sí, pues.
2: Puro bueno, que me voy a comer una presa cocida de sahumá de cerdo.
0: Ay, hombre.
2: Con mate y bien chupeteada y vuelto a chupetear.
0: Dios mío de mi alma, tan golosa que me salió usted, oiga.
2: Sí, chanchito ahumado, oiga. De esos que matan en el campo, oh. Y voy a servirme unas presecitas así con matecito de oncecita y con pancito y después tuto.
0: Ajicito, ¿hay por ahí para echarle?
2: ¿Ah?
0: ¿Ají hay?
2: Sí hay, pero yo no puedo comer, oh. Pero a resegones puedo.
0: Ah, ya. Buena, buena, me dejó. ¿Ah?
2: Oiga, me alegro escucharle, ¿ha estado bien?
0: Sí, gracias a Dios, todo bien en mi vida.
2: Buena, don Arturito.
0: El amor ahí nomás, sí.
2: Porque si, ¿qué amor usted va a sentir, amor, si tiene? Está enamorado de la muñeca, tengo nomás.
0: Elsa no queda preñada, pues oiga, no tengo que pagar pensión de alimento, por eso me voy a la segura.
2: La muñeca está igual que yo, pues a mí ni que me lo pongan doblado no pasa nada.
0: Ya, ya.
2: Ya, quiero una cancioncita, se puede.
0: Ya, ¿cuál te va a querer? Ya, quédate, ya, consolémoslo.
2: Pongámoslo serio.
0: Ya, pongámoslo serio.
2: Ya, pongámoslo serio, respetemos un poquito ya, al locutor, que ya. No me gusta pasarlo a llevar ni hacerle daño ni nada.
0: Ay, pongámosle nomás de un lado, ¿qué pasa? Ya, ¿qué te va a
2: querer? O sea que si es todo, si no va. Pero hasta el fin me salió una graciosa del día.
0: Ya, buena.
2: Me hizo buena. Usted me las perdona a todas, don Arturito.
0: Me hizo ponerme colorado.
2: Oiga, quiero una cancioncita de los llaneros de la frontera, Vicios Perdidos.
0: ¿Cómo? ¿Vicios?
2: Sí, Vicios Perdidos o por andar en los Vicios Perdidos, algo así.
0: A ver, Vicios Perdidos, los llaneros, Vicios Perdidos, los llaneros, acá la pille, ¿ya?
2: Ya, ¿y hasta qué hora va a estar?
0: Ahí vamos a estar viendo en el programa, ¿ya? Oiga, ¿el temita lo quiere derecho o doblado?
2: Derecho con una vela luminosa, porque si es doblado tendría que andar refregando como el ají. Ya, no, la escrita, bendiciones.
0: Cállese, ya. Nos vemos.
2: Se me quiere mucho, chao, cuídese.
0: Yo la repito. ¿Qué dice por acá? Hola, Leodán, ¿cómo estás, amigo mío? Bienvenido al programa. Dice, hola, papurri, tienes que tomar un mejorar para el resfrío. Oye, don Eladio, se mojaría la cara. Hola, Arturito, ¿cómo estás? Hola, Sinamaca, ¿cómo está usted? Bienvenida a este programa. Dice, pura risa, David, pura risa. ¿Qué pasa por acá? Hola, Arturito, saludo a... No, hace un temita para escuchar cualquiera nomás de los charros lumacos. No le entendí nada lo que escribe. Tenemos llamado a través de la radio, súper la radio, buenas tardes, aló. Ay, bájale volumen a la radio, a su receptora ya.
3: Hola Arturito, ¿cómo estás, mi viejo?
0: Hola, mi viejita linda, ¿cómo andamos?
3: Bien, gracias a Dios, ¿y usted?
0: Bien, ¿cómo estuvo ese fin de semana, mi viejita linda? ¿Se mojó?
3: De lluvia, no.
0: ¿Se mojó?

0: embujó usted o no?
1: No, no me embujé porque... Y lamentablemente tuvimos una pérdida.
0: Ah, ¿qué pasó? Cuénteme, si se puede.
1: Sí, se murió un vecino aquí al lado.
0: Chú.
1: Y estuvimos en luto todo, casi toda la gente.
0: Otra, qué bien.
1: Así que nos pasamos un buen fin de semana.
0: ¿Había carne, sí o no?
1: Así que ayer lo fuimos a...
0: Oiga, oiga.
1: ¿Ah?
0: ¿Había carne entre vosotros, tomase?
1: De todo.
0: ¿Tinto? ¿Había
1: sí,
0: tinto, no?
1: Fue un velorio muy lindo, precioso.
0: Qué lindo. Oiga, esos velorios campos son buenos, ¿sí? ¿Ah?
1: Sí, que los de pueblo no tienen ni una pastilla para darle a la gente.
0: ¿Qué? Nada, mamancito, ¿qué? Nada. Sí, pues. No, ¿cuántos días duró el velorio?
1: 4.
0: ¡Chuf! Algo suave.
1: Sí.
0: Mínimo que tenía que haber sido una dos vaquillas.
1: Yo creo.
0: ¿Y por qué no me llamó antes para invitarme? ¿Ve que es mala?
1: Es que no, usted no estaba trabajando.
0: Ah, ¿cómo que no? Ya, ve que ya no.
1: No,
0: yo trabajo de lunes a viernes acá, señora.
1: Ya, pero estos días no he estado, ¿para qué miente?
0: No, Rosa, di la verdad tú, Rosa. No vengas a tratar de mentiroso, ¿ya?
1: Así que... Como les digo...
0: Ya, pero ¿qué onda? ¿Quiere que los pongamos tristes, los pongamos alegres? ¿Qué hacemos?
1: Alegre, porque ya. No sirve estar triste.
0: Sí, usted no tiene que estar triste tampoco, pues.
1: No, pues.
0: Ya.
1: Pero igual era un vecino muy...
0: Muy conocido, querido.
1: Muy querido.
0: Está descansando el hombre.
1: Sí, tenía uno, cáncer a la garganta.
0: A ver. Uno antes, otro después.
1: Cierto.
0: Así que lo lleva a la delantera el hombre nada más.
1: Sí, pues sí, para que
0: ha
1: muerto
0: esta gente. Oiga, sí, anda, en Cañete anda brígida la pelada, anda, ya anda todo sí. El mundo, así que tenga que andar cuidado. No se cuenta porque igual la puede pillar. ¿Sí?
1: Dios, mi viejo astuto.
0: Igual cuando hace cosas malas, usted cree que la está haciendo bajo techo, pero el señor la está mirando, señora. Busque a Dios.
1: Pero Diosito los perdona.
0: ¿El adulterio también?
1: Usted quizás.
0: ¿Sí?
1: Usted quizás es de eso, pero yo no.
0: ¿No, usted está soltera o no?
1: Sí, pues ya hace 11 años ya.
0: ¿Cuánto?
1: 11.
0: ¡Qué rico, padre! ¿Qué digo? O sea,
1: sí,
0: usted...
1: 11 años que estoy sola.
0: ¿Usted está...?
1: Partió mi viejo a otro mundo.
0: Ya, y después no hubo más hombres.
1: 10 horas después ya no, ya cambia la vida.
0: ¿Usted está buena para monja?
1: Cierto. Por Dios, mi viejo.
0: Oiga, ¿algún temita musical, amiga mía?
1: Sí.
0: ¿Qué tema quiere escuchar como para alegrar la tarde?
1: No, quiero escuchar Los Manantiales.
0: Ya, pero no me va a poner un tema triste, ¿sí? Porque aquí no queremos llorar tanto, ¿ya?
1: Cualquiera que sea, pero que sea bonito.
0: Oiga, ¿pero qué tema de Los Manantiales? ¿O le puedo poner Los Potros Salvajes?
1: Ya, Los Potros Salvajes mejor.
0: ¿Tierra Mala? ¿Quién es esa?
1: Sí.
0: ¿Es? Yo sé que
1: sí.
0: Le gusta mucho a usted.
1: Sí, pues esa. Me ya. Encanta.
0: Me encanta Carozzi, dígame.
1: Sí, me encanta Carozzi.
0: Ya, le vamos a colocar el temita Tierra Mala de
1: Los Potros Salvajes.
0: De Los Potros Salvajes le vamos a colocar el temita, ¿ya?
1: Ya, mi viejita.
0: Ya, mi viejita, muchas gracias por la buena onda. La queremos ya. Mucho. Besos.
1: Ya, igual a usted, yo la amo mucho, lo quiero mucho. Un abrazo, un beso ya. A la distancia.
0: Igual. Chao, chao.

0: Arturito. ¿Cómo estás?
1: Buena, buena, viejo.
0: De aquí de la comuna de Angol.
1: ¿Cómo está Angol, compadre?
0: Ahí andábamos dejando una pequeña donación ahí a las personas afectadas.
1: Ah, qué rico. Que Dios te lo multiplique, viejo.
0: No, y ahí decirle a la presidenta del programa que no se trata que sea Angol, Cañete, favoritismo. Hubiese sido una situación, Cañete, nosotros igual estaríamos apoyando. Porque hoy en la tarde se vieron, yo donde fui, unas imágenes ahí fuera. Por eso escuchamos el programa, para animarnos, para alegrar la tarde.
1: Eso.
0: Habían bateas completas ahí, con colchones, muebles, sillones, la gente, las casas. No, la pura embarrada, no, Arturito. Pero para eso escuchamos el programa.
1: Eso, para hacer el ánimo, mundo, eso.
0: Que Angolo, Cañete, siempre. Ahí, somos una solo, somos uno solo.
1: Somos
0: que
1: vecino.
0: Nos alegra tanto a Angol como a Cañete, así que saludos, mi viejo, y póngase un temita de American Sound para alegrar la tarde acá, pues.
1: Ya lo bajo una vez. Saludos a toda la gente de Angola ahí que lo están pasando súper mal. Saludos desde Cañete, chiquillos, a toda la familia de Angol. Vamos, vamos, que se puede. Vamos, Angol, a tirar para arriba.
2: ¿Cómo está, amigo Arturo? ¿Cómo está Arturito? ¿Cómo está Arturito? ¿Cómo estamos?
1: Gico,
2: aquí
1: Gico.
2: Don Eladio reportándose. Un gusto de escucharlo nuevamente a todos los auditores. Un gusto de Parangol. Saludos para Angol, para de Cañete. Ahí te llamo, ahí te llamo. Estoy llamando, no contesta.
1: Tengo llamada. Carolina, desde Santiago del Arthur, ¿cómo está, amiguito Pechocho? Yo aquí en la micro hacia la casita. Ay, está viajando igual que un marginal. Poblacional, igual que un gurguliento, ay, o sea, gurgulienta, en bus, en metro, ay, qué atroz. Se chupó toda la plata el fin de semana, no alcanzó para Lover. Te dije que no comierais tanto vito el fin de semana. Dale nomás, dale nomás. Ahora toca ir en micro como los pobres. Como las pobres. Hola Arturito, la señora Carmen desde Melipilla lo escribe, dice: hola Arturito, ¿cómo estás? Por Dios, que hace reír a la Florcita. Un saludo para ella y para todos. Un temita de R15 o de la descendencia chilena, cariño. Dígame, ¿qué temita quiere escuchar de eso? Y acá nosotros se lo ponemos, pues, directamente desde Cañete para Melipilla. Saludos a la gente de Angol con mucho cariño y bendiciones. Eso, vamos dándole ánimo a nuestros amigos de Angol. Y comenzamos así, a través de la radio. Este programa está dedicado a toda nuestra gente de Angol, a nuestros vecinos. ¡Vamos! Vamos marcando la diferencia a través de la 90.7 en Cañete y en Angol a través de la 106.9.

0: Yo se lo dedico a mi gente linda de Cañete, que también lo está pasando mal, y es bueno también acordarse de ellos. Bueno, y para Angol igual.
1: Ya.
2: Gordita y gordita.
1: Hola, gorda.
2: Me quiero colocar ahí tu canción.
1: ¿Cuál?
2: El de las botas negras.
1: Me gusta poco ese tema. Don Narciso, ¿cómo está usted? Oiga, tanto tiempo, no quería saber de usted.
3: Hola, buenas tardes, Alfredo Cortés. Un agrado escucharte de nuevo. Yo recién llegando desde Concepción.
1: Ay, hombre.
3: Fui a hacer una obra, se puede decir una obra, de un bebé a un control médico. No por cobrar, sino que por voluntad propia. Lo otro, vengo aquí en camino desde Saralegu y está acostado el camino, perdón, no sé qué pasó.
1: ¿Dónde en Saralegu?
3: No sé qué pasó, se desmoronó. No sé qué pasó, ahí voy a... Sí, se desmoronó la, el tema del camino, se cortó, no sé. Y más adelante te voy a dar una...
1: Saralegu, cortado el camino entonces. Precaución.
3: Saludos, bendiciones. Sí, perrito en Angol. A mí tengo familiares abnegados. Una sobrina, sobrino. Sí. Me tocó a mi familia. Bendiciones, allá cuando llegue a Cañete, a Huillenco. Sigo llamando.
4: Hola, Cristo, ¿cómo está mi chiquillo? Ahora sí, espero que esté bien. Puta fuerza para la señora Jovita nomás, oye, qué pena.
1: Sí, una pena.
4: Pero todo recuperable. La materia se recupera poco a poco. Fuerza nomás, señora Jovita. Saludos para todos los auditores, para ti también, Arturito, que está alegrando la tarde aquí. Y fuerza para lo de Angol, fuerza. Y el joven que llevó ayuda de Angol, fuerza nomás, qué bueno. Qué bueno que todos estamos con Angol apoyándolo y fuerza nomás a salir adelante. La materia se recupera. Te estoy llamando, pero no contestás. Arturito, Arturito, te mandé una foto del perrito que tengo, Arturito Chico. Saludos a todos los que estén llamando.

0: Renuncio al Twitter, ahora te doy una respuesta más concreta de lo sucedido sobre el tema del camino.
1: Ya,
0: en la huerta, gracias. Del bajo, de ahí camino Saralego.
1: Sí.
0: En las Vegas abajo hay entre Sara y el camino que va a Cañete Antiguala. Se hizo un socavón en el pavimento al lado derecho.
1: Ah.
0: La curva ahí que hay en el bajo. Se veía venir eso, sí, está que cada quebradizo hace mucho tiempo, eso ahí ya.
1: Ah.
0: Y con esto el tema de la lluvia.
1: Claro,
0: pasó,
1: se dio.
0: Lo que tenía que pasar.
1: Se dio, claro, justamente.
0: Así que siempre se espera que pasen las cosas para poder arreglar la situación.
1: Eso que
0: aquí en Chile, es así el tema.
1: Así.
0: Así que, gracias a Dios, creo que no pasó nada. No le pasó nada a nadie. No cayó ni un vehículo, nada. Informando desde Camino Sara Cañete, Narciso Arise. Adelante, estudios.
1: Muy bien, don Narciso, se pasó. Ahí estaba nuestro corresponsal en terreno, don Narciso. Pariente de alivio, bueno. Gracias, don Narciso, por siempre estar ahí comunicándolo, avisando lo que está pasando. 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Seguimos con los temas solicitados a través de la radio. Oh, con todo, si no, ¿para qué? Hacemos tu tarde diferente. 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

Estamos complaciendo a nuestros auditores con los temas solicitados. Ahí estaba sonando la banda de Lechuga. ¿Qué locura fue enamorarme de ti? Para David. Ahora vamos con la descendencia chilena.

seguimos complaciendo a nuestros auditores. Este tema se va para San Ramón Centro, para nuestro gran amigo Alex. Impacto Tiruano suena.

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Hace todo ahí, vamos a la selfie, cabrón. Hasta las 6. ¿Quién se va a ver, papá? Ahí estaba sonando Impacto Tiruano y seguimos complaciendo los temas. Seguimos, seguimos, seguimos poniéndole play a los temas solicitados a través del WhatsApp de la radio. Este siguiente tema se queda en San Ramón, ahí mismo, pues. Para nuestra gran amiga Claudia de San Ramón. ¡Hey, hey! ¡Haciendo palma! ¡Claudia, Claudia, Claudia, Claudia, Claudia, Claudia! Así nomás. El rancherito Leodán. Dame un beso y qué. Seguimos de regreso a casa. Somos tu mejor compañía. Ya son las 7 de la tarde, 31 minutitos con tos y toma aquí.

0: el amor se acaba. Bueno, tema viejo. Dan ganas de abrir una Pilsen con estos temas. Con este sí que le va a picar el güero viejo. Con este tema que voy a colocar ahora, con este vamos a raspelar todo.
1: Gordita, gordita.
0: Sí.
1: ¿Por qué no colocáis tu canción?
0: Ya.
1: El de las botas negras.
0: Ahí va. ¡Guarda con las balas!

¿Quién será? ¿Será mi amigo Marín? ¿El rey de las longanizas? ¿O será Eladio? ¿O será Ale de San Ramón? ¿JP Dangol?

0: Ay, Arturito Cortés, que venga corrido. Ay, Arturito Cortés, que venga corrido.
1: ¿Cómo

0: again.
1: ¿Y qué hizo, compadre?
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3: Pues me fui a tomar unas copas.
1: No me diga, ¿y con quién, compadrito?
2: ¿Con igual no?
3: Con el de botas negras.
2: Adiós, le faltó.
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2: Ok, ya estamos de regreso a través de la radio. Ahí estaban los temas solicitados a través del WhatsApp.
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2: Ok, ya son las 7 de la tarde con 38 minutitos. 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
2: Ya, sigamos. 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
1: 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Buena. Ay, me cansé. Mucho, mucho. ¡A bailar, a bailar!
2: Mira, tírame a mí que te araño los cachetes, oye.
1: ¡Zúmbale radio, buenas tardes! ¡Aló!
3: ¡Aló! ¿Cómo estás, estimado?
1: ¡Hola, Hiladio! ¿Cómo estáis?
3: Bien, aquí escuchándote, riéndome con las tallas. Oye, creo, primero que nada quiero saludarte ya. Y decirte que gracias por el ánimo que da en estas cosas que están pasando. Sí. Quiero saludar igual y darle, decirle a los vecinos de Cañete que tengan fuerza, sobre todo los de la población, los cuatro tubos.
1: Gracias.
3: Adelante, además, un gran ánimo para ellos.
1: Gracias, Hiladio.
3: Y también a los vecinos de Angol también.
1: Eso, yo
3: estoy. Todos a poco se va recuperando y tenés paciencia nomás, pues. El de Ría manda y uno no puede regañar contra él porque es que los manda a voto.
1: Sí, pues, sí, pues.
3: Y si lo está castigando, lo está castigando a todos por iguales.
1: Por algo, dice usted.
3: Por algo, sí.
1: ¿Y a, oiga, usted, a usted lo han castigado últimamente?
3: No, gracias a Dios, he andado bien, con la voluntad, con la gracia de Dios, he andado muy bien. Y no, mi salud buena, todo bien, gracias a Dios.
1: ¿No lo han azotado?
3: No, no me han azotado. Ah. A lo mejor cuando salga las nalgas, ahí me van a azotar con nalgas.
1: ¿Le van a dar con el pangui en el popó?
3: Sí, sería mejor, sí, porque así botó toda la sangre mala. Oiga, amigo,
1: cuénteme.
3: Quiero saber, primero que nada, ya, como te dije, igual para usted, en serio, porque usted viene estas cosas aquí, lo dan ánimo, y uno hace las cosas con ánimo, y más ánimo le dan a hacer las cosas porque usted no alegra. Porque eso, si no fuera por la radio de verdad, eso, uno estaría más amargado todo. Como que se olvida un poquito de los problemas estando usted acá y estando en la radio presente.
1: Gracias, don Hiladio.
3: Y que oiga, quiero hacer una consulta, de nadie llamé, temprano como las 3, y don Vivi andaba por Guape, se vendría don Vivi o no, Vivi, andaban de un amigo y jugándolo bien.
1: Vivi debe estar montado en choco mordiéndole la cabecera.
3: Papá, porque estaba contento, según él, no sé cómo se llamaba su amigo.
1: Sello.
3: Y estaba por allá por Guape, me invitó a tomar once, todo.
1: Sello.
3: Y vengan, ya, porque la casa es grande, pero que son chicos.
1: No, y Sello es grande también, así que imagínate, calza
3: como... Sí, de 7 años, amigo Sello, parece. Sí. Y, ojalá que haya venido don Vivo, que si no se puede venir, que se venga mañana.
1: Oye, Hiladio, ¿te cuento algo? Sello es grande, calza como 48, con eso digo todo.
3: 48.
1: Sí. Imagínate cómo va a llegar
3: don
1: Vivi.
3: Dos Vivi debe cansar igual, están los dos iguales.
1: No, Vivi así, no, Vivi debe cansar unos 30 nomás.
3: ¿Y usted cuánto alcanza? ¿Y tú?
1: ¿Yo?
3: Sí. ¿Unos 38?
1: Con él.
3: Oigan, no, y saludo a todos los que están llamando.
1: Sí,
3: saludo a la señora Pamelita, a todos, y a también decirle fuerza nomás a la señora Jovita, porque sé que había perdido sus papitas con el agua. Decirle fuerza nomás y que ojalá a que salga adelante nomás, señora Jovita.
1: No queda otra.
3: Los del campo somos fuertes y seguimos saliendo, luchamos para tener nuevamente.
1: Muy bien, Hiladio, así se habla.
3: Sí. Oiga, un saludo para todos los que han llegado, para don Narciso, para todos los que están llamando, para don Marcelito, todos. Yo aquí esperando el domingo, el sábado que eran Nalca.
1: Ah, ya, ¿cómo le fue?
3: Bien, encontré como 6, pero todavía le falta un poquito más grande que los 6. Para estar buena, está rica. Oiga. Las comidas, si no, ya, los mismos para Fernando, que están así.
1: Oiga, sí. El potito de Nalca, qué rico, ¿no?
3: Uy, sobre todo machucarlo, que era más blandito.
1: Con
3: así, con salsita o sin salsita, a veces hacemos un andaque que vale manzana, con el potito, a veces son ricos, que el potito para arriba, que al final son ricos.
1: Con merquén de purens.
3: Qué rico.
1: Y la sin merquén
3: igual es bueno.
1: De pangue.
3: Mejor así nomás.
1: Así nomás pica mucho después.
3: No, que depende que aguantamos. Ahí se ve los valientes, pues. Si pica, ahí se ve. Obligado a jugarte nomás.
1: ¿Con agüita pasa, dice usted? ¿Con agüita pasa?
3: No, hay que tomar harto aire nomás. Ya, amigo.
1: Ya.
3: Aquí no te he escuchado, saludos para todos, como digo nuevamente.
1: Ya, pues, gracias.
3: ¿A qué voy a invitar a la NAC? Que no te me viene nunca,
1: pues. No, yo voy a sentar. No, sí, algún día voy.
3: Oiga,
1: a ir. Algún día voy.
3: Al otro día mandé una foto para porque vea el perrito que tenía. El perrito, el turito, el blanquito.
1: Bonito el perro, si lo vi, oiga.
3: Sí, pues ahí está. Por eso siempre cuando no te llamo, no es porque no te olvido, sino porque ahí tengo a mi alturito, ahí lo cuido yo a mi perrito.
1: ¿Lo acaricia harto?
3: Lo acaricio harto.
1: Se le sale.
3: Doy unos besitos. Se le pasa la manito por la espalda. Cuando se me enferman los antiguos.
1: Y el trapi.
3: Con aquí, el capi. Ya, amigo, que sería. Oiga.
1: Oigo.
3: Quiero una canción, por ya, favor. Cualquiera
1: ¿cuál sería, de
3: grupo Caricia, por favor.
1: Ah, buen tema. ¿Qué tema de Caricia?
3: Cualquier tema, porque ese grupo, según cuando lo bailaba antes, yo tenía muy buenas cumbias.
1: Oiga.
3: Esos eran los grupos que mataban antes.
1: Sí, pues bueno.
3: Con Organización X, con Ternura. Eso, y adelantaba polvo bailando.
1: Vamos, que era algo de Caricia. Me gustó su elección.
3: El lío musical.
1: Sí, me gustó su
3: elección. Ya que te viene, amigo, aquí lo estoy escuchando.
1: Ya nomás, pues, amigo mío.
3: Cuídese. ¿No fue a Ojaoman?
1: No, hasta el momento, pero la jovita me es antigua.
3: Ya, yo cuando se oye, pídame a mí que es antiguo. Yo tengo algo para santiguar especial.
1: Ah, ¿con quién me va a dar con unas par de ortigas?
3: No es ortiga.
1: ¿Qué es lo que es?
3: Con cardo. Que sufre más. Ya, amigo, que esté bien.
1: Vale, chao, radio. Chao. Qué buena onda de la con Cardo. Tenemos más audio a través de la radio. Hola, señora Delita, ¿cómo está usted? ¿Cómo va la tarde, mi viejita?
4: Ay, Arturito, pero Cortés, saludo a Eladio ahí, que está hablando maldad también. Pero un mente tiene mucho la radio, así
1: sí,
4: que...
1: Sí.
4: Tal cual como él lo dice, es muy entretenida. Si no fuera porque nos dan el ánimo, estaríamos más aburridos todavía acá. Pero junto a ustedes, al programa...
1: Gracias.
4: A los que llaman, a los que mandan mensajes, a todos. Un abracito.
1: Gracias, señora Delita, tan linda usted hoy. Hola, buenas tardes, Arturito. Quería mandar un saludo a don Eladio Yancao de Pichillanquiwi. De aquí de Santa Rosa de Lebu. Santa Sara de Lebu, ahí. Aquí de Sara de Lebu. Ay, ya, de Sara de Lebu con un temita de los llaneros de Ñuble, por favor. Ya, y vamos a estar buscándolo, no hay problema. Entonces ahí le enviamos el saludo a don Eladio, ahí de Sara de Lebu. ¿Quién lo saluda? ¿Con Isita? ¿Usted es nueva en este programa o no? O sea, en la radio. Dígame si es nueva, auditora nueva. O la llamo lo que...
5: No. ¡Arroz!
1: Don Marcelito, ¿qué dice? Corrija, don Eladio, no es población Los Cuatro Tubos, barrio Los Cuatro Tubos. Ya, pero se entiende, hombre. ¡Ay! Artiro buscando en la quinta el pata gato. Entonces, para que te digan, vamos a hacer. ¿Chan-chan? No hay callado. Lucicita, ¿cómo estás? Dice, hola, ¿cómo estás? Necesito un tema de Santa Feria. Tu ex, porfa, gracias, saludo. Ya no más. Yo no imaginaba que
6: conocería algún día. Dígame el tema, pues, esto me está esperando.
1: Zumba de radio.
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1: Seguimos escuchando WhatsApp a través de la radio.
6: Pues, un saludo para Eladio de Pisi en Kiehue.
1: Buena.
6: De parte de un amor prohibido.
1: ¡Oh! ¡Mira, Eladio! A ver.
6: De parte de un amor prohibido.
1: ¡Ah!

0: A ver, Eladio, explícame, Eladio, eso, por favor. Ah, no.
1: Buenas tardes, un saludo para Eladio de Pisi en Kiwe, de parte de un amor prohibido.
2: ¿Cómo estáis?
0: ¿Viste, Eladio? ¿Y ese amor prohibido? Ajá. Buena, buena, mi rey, ¿cómo está? ¿Qué se teje? Aquí estamos tejiendo un gorro de lana para el niño, está muy helado. ¿Qué sucede ahí, Eladio? ¿Me puede decir, por favor?
3: Gracias, vecino de Sara, muchas gracias. Gracias, conejita. Saludo también para mi amiga y mi parienta, mi vecina Sofía Martínez también, que escucha la radio y desde que mucho tenía. Un saludo y un cariño para ella. Y quiero dedicarle una canción a ella, de los peregrinos, por favor, para Sofía y su nuera, que son muy buenas personas, muy buenas vecinas, y que Dios los bendiga siempre. Y la canción para ella, la misma canción, por favor, del llanero. Perdón, pero peregrino para ella, por favor.
0: Dime por qué.
3: Igual, saludo para ella, mucho cariño. Era su vecino, la de los quiere mucho.
0: Eladio, ¿escuchaste el saludo que te enviaron o no? ¿Dónde está el saludo para Eladio?
1: Pues un saludo para Eladio de Pisi en Kiwe, de parte de un amor prohibido.
0: Estamos esperando el audio de Eladio. Ay, sí. ¿Qué dice por acá? Don Eladio, ¿cuál es de todos los amores prohibidos que tiene? Oh, ya se prestó para Caguín esto. Ya se prestó para Caguín. Esta es la teleserie de Zumbale Radio. Artista principal, Don Eladio.

0: te pido.
1: Sí, lo escuché.
0: Cuénteme, don.
1: Sí, lo escuché al Chulito, lo escuché. Gracias. Sí, gracias. No sé qué amores, pero usted sabe que cuando uno es buena persona, sí, y cuando uno es humilde, todo el mundo lo quiere, hermano. Saludos. No te preocupes, Arturito, sí. Alcanza para todo. Y tú estás en mis primeros lugares. Tú. Yo, Arturito, tú no te voy a cambiar por nada. Ni por oro ni por plata, así que tranquilo nomás. No sé qué amores. Tú.
2: Me están llegando mi hora.
3: ¡No! Mi muñeca de Temu y el adio. Dios mío, lo bueno que nada, lo bueno que queda embarazada. Ya.
0: Buena la teleserie.
3: ¿Me puedo incluir, Jordi?
0: ¿Queréis ser camagrógrafo?
3: Lucecita dice por acá: un saludo para mi hija Yasmín Lucero, chiquitita mía, porfa. Estuvo de cumpleaños ayer, sí. Gracias, porque póngame el tema que solicité primero. Ya nomás, entonces saludamos a Yasmín, que ayer estuvo de cumpleaños.
1: ¿Cómo voy a renunciar a ti? ¿Cómo voy a renunciar a ti? Ya tienes lo que quería. Para ti, Arturito Cortés, Chino Cortés.
3: ¡Ah, me puse rojo! ¡Ay, señor! ¿Ve lo que produzco? ¿O lo que provoco? ¡Qué debo!
0: Qué buen tema de fondo, ¿eh? Las 7:58.

su nombre. Adelante, estudio. El aire estaba dentro del ropero. Me anotó como la cabecera para la teleserie.

0: siguen llegando los audios. ¿Qué sucede?
1: Están todos enamorados.
2: He intentado casi todo para convencerte.
1: Tío.
3: Ese te pasa por no venir a la NAL, que cuando yo te invito no venís. Te pasa por no venir a la NAL, que por tener miedo ahora pasáis vergüenza igual en la radio. Así que ven, ven. Ya, que estés bien, amigo. No te olvides la canción. Saludos para todos mis parientes y mis vecinos, igual que me están mandando saludos. Para ellos igual.
4: Ay, weona, se te declararon gorda.
0: Vos callado nomás, ¿ya? Vos piola nomás.
5: ¿No estamos cortando la vena, don Arturito? ¿No estamos cortando la vena?
0: Así nomás. Hola, Edith, ¿cómo estás? Hola, amigazo, amigas. Menos mal que te conozco hace años.